0: Son las 6:03. Y al norte de la ciudad la temperatura es de los 28 grados.
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3: Son las 6:05. Y al norte de la ciudad la temperatura es de los 28 grados.
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0: Son las 6:17. Y al norte de la ciudad la temperatura es de los 28 grados.
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1: Son las 6:20. Y al norte de la ciudad la temperatura es de los 28 grados.
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0: Son las 6:35. Y al norte de la ciudad la temperatura es de los 28 grados.
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6: Son las 6:38. Y al norte de la ciudad la temperatura es de los 28 grados.
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2: Son las 6:49. Y al norte de la ciudad la temperatura es de los 28 grados.
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7: Son las 7:02. Y al norte de la ciudad la temperatura es de los 28 grados.
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0: Son las 7 con 12 minutos. Y al norte de la ciudad la temperatura 27 grados.
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0: Son las 7 con 15 minutos. Y al norte de la ciudad la temperatura 27 grados.
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0: Son las 7:29. Y al norte de la ciudad la temperatura 27 grados.
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1: Son las 7:31. Y al norte de la ciudad la temperatura 27 grados.
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0: Son las 7:43. Y al norte de la ciudad la temperatura 26 grados.
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0: Son las 7:45. Y al norte de la ciudad la temperatura 26 grados.
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0: Son las 8:02. Y al norte de la ciudad la temperatura, 25 grados.
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0: Son las 8:04. Y al norte de la ciudad la temperatura, 25 grados.
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5: Son las 8 con 17 minutos. Y al norte de la ciudad la temperatura, 25 grados.
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1: Son las 8:34. Y al norte de la ciudad la temperatura, 25 grados.
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1: Son las 8:36. Y al norte de la ciudad la temperatura es de los 24 grados.
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2: Son las 8:47. Y al norte de la ciudad la temperatura es de los 24 grados. 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
4: Son las 9:03. Y al norte de la ciudad la temperatura es de los 24 grados.
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0: Son las 9:13. Y al norte de la ciudad la temperatura es de los 24 grados.
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0: 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Son las 9:15. Y al norte de la ciudad la temperatura es de los 24 grados.
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0: Son las 9:28. Y al norte de la ciudad la temperatura, 23 grados.
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4: Son las 9:30. Y al norte de la ciudad la temperatura, 23 grados.
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0: Son las 9:41. Y al norte de la ciudad la temperatura, 23 grados.
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0: Son las 9:43. Y al norte de la ciudad la temperatura, 23 grados.
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0: Son las 10 con 3 minutos. Y al norte de la ciudad la temperatura 22 grados.
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1: Muy buenas noches. Nos da mucho gusto estar con ustedes en una emisión más de La Hora Nacional, donde cada domingo tenemos historias que reflejan la parte cultural, social y humana de nuestro país.
2: Empezamos con música de Lore Aquino. Ella es cantautora chiapaneca con más de 20 años de trayectoria.
1: Hay momentos que pueden reunir a millones de personas que viven una misma emoción, como con el grito de gol, porque el fútbol también es un lenguaje compartido.
2: Vamos a hablar de la gran fiesta que vive nuestro país dentro y fuera de la cancha en nuestra sección Estampas del Mundial.
1: También recorreremos la Ciudad de México para traerles opciones culturales y turísticas en nuestra chilanguía.
2: Vamos a platicar también sobre cuáles son los efectos positivos del Mundial Social en nuestro país y cómo se convierte en una puerta de desarrollo social para nuestras comunidades.
1: Visitaremos una exposición que muestra que el juego forma parte de nuestra historia desde hace miles de años. Se llama De Cuerpos y Canchas, Jugar a la Pelota en México.
2: También recordaremos el natalicio de Frida Kahlo, una de las figuras más influyentes del siglo XX. Su obra estuvo marcada por el dolor físico, la identidad y la autorrepresentación, pero trascendió fronteras y hoy forma parte del imaginario cultural global.
1: Y hablando de cultura e identidad, hoy les traemos la hora Naime, con niñas y niños mandando saludos en sus lenguas originarias.
2: Además, presentamos los flashazos del bienestar, con información clave sobre oportunidades y becas dirigidas a jóvenes del país. Con esto y más, empezamos La Hora Nacional.
1: La propuesta artística de Lore Aquino es una fusión entre jazz, folclor mexicano y canción latinoamericana, y ha construido una identidad sonora muy reconocible.
2: A lo largo de su carrera, ha llevado su música a escenarios nacionales e internacionales, y es una de las voces contemporáneas más representativas de la canción de autor en México, nuestro país. Vamos a verla y a escucharla.
3: Hola, soy Lore Aquino, estoy acompañada de Saukei Lee y estamos en La Hora Nacional, y voy a presentarles esta canción que se llama Jamás Te Olvidaré.

0: Oiga, pues qué alegría nos ha dado la selección mexicana en esta fiesta de fútbol, la verdad.
1: Sí, sí, sí, Milos. Más allá de los marcadores, México ha mostrado personalidad, contundencia cuando tuvo que ser contundente y siempre se ha entregado con el corazón.
0: Sí, y la verdad es que este sueño mundialista merece que le demos unos aplausos a nuestra selección.
1: ¡Bravo!
0: Es que, pues sí, gran desempeño, gran esfuerzo, gran entrega. La verdad, sí, muchas felicidades a todos y gracias por esto. Las crónicas del fútbol muestran cómo la gente ha hecho suyo este fenómeno en distintas regiones del país.
1: Y también desde el extranjero nos llegan historias de mexicanas y mexicanos que siguen los partidos a distancia, manteniendo viva la conexión con su país a través de pantallas, reuniones familiares y comunidades migrantes que se organizan en cada juego.
0: Son estampas que se van a quedar con nosotros por mucho tiempo. Entonces, vamos a ver y escuchar la siguiente cápsula de Orlando Abad.
2: Si algo nos ha dejado el Mundial Social es una certeza. La gran protagonista ha sido la afición. México está brillando ante los ojos del mundo no solo por lo que ha ocurrido dentro de las canchas, sino por el ambiente que se ha vivido en cada ciudad sede. La alegría, la hospitalidad y el espíritu de convivencia se han convertido en nuestra mejor carta de presentación. Desde el inicio de esta gran fiesta del fútbol, ha llamado la atención la seguridad, el orden y la civilidad con la que se ha desarrollado cada jornada. Ese comportamiento ha sido uno de los sellos más claros de la celebración. Un ejemplo significativo ha sido la participación de la ciudadanía en dinámicas y experiencias que han acercado aún más este evento a la gente, como el caso de las jóvenes que recibieron la oportunidad de asistir a los partidos en primera fila tras ganar un concurso impulsado por la presidenta de México, Claudia Sheinbaum.
3: Quiero agradecerle a la presidenta Claudia Sheinbaum, a la Secretaría de Turismo por haberme dado la oportunidad de poder asistir a este partido. Asistir a un partido del Mundial es algo completamente diferente. Esto superó mis expectativas. Me estoy pasando increíble. Vivir esto es algo que nunca voy a olvidar.
4: Estamos aquí en el estadio. La emoción se siente a todo dar. Los gritos del abucheo, la vibración del estadio, la felicidad. Está Tocme.
5: Pues ya acabamos de ver el partido de Corea contra Sudáfrica. Es otro nivel, la afición, cómo abuchean, cómo cantan el cielito lindo, cómo hacen la ola. Es toda una experiencia nueva y que la voy a guardar mucho en mi corazón. Estoy muy agradecida con la presidenta. Muchas gracias a la Secretaría de Turismo. Y recuerden, México está de moda.
2: Se han visto miles de mexicanas y mexicanos recibiendo con entusiasmo a visitantes de todos los continentes, compartiendo festejos, intercambiando playeras, cantando juntos y demostrando que aquí siempre hay espacio para quien llega a disfrutar de esta gran celebración del fútbol. Las calles han sido el principal escenario de convivencia. Ahí se han reunido familias, turistas y aficionados. Los FanFest también han registrado momentos memorables. Pero la mayor parte de la fiesta se ha vivido en plazas, avenidas y espacios públicos. Este mundial nos está dando estampas con imágenes que ya forman parte del recuerdo colectivo. Se han viralizado videos de aficionados extranjeros interpretando Cielito Lindo con entusiasmo, seguidores africanos cantando canciones mexicanas y grupos de aficionados nórdicos realizando su tradicional remo vikingo en ciudades como Monterrey y Nueva York, acompañados por miles de personas. También se han observado escenas de intercambio cultural constante. Banderas que cruzan fronteras, sombreros compartidos, playeras intercambiadas y familias de distintas nacionalidades celebrando juntas en un mismo espacio. Más allá de lo deportivo, esta gran fiesta del fútbol ha dejado una colección de estampas que reflejan un mismo mensaje. Un país organizado que ha sabido abrir sus calles y su alegría al mundo entero, consolidando una celebración que trasciende lo que ocurre en la cancha.

0: La Ciudad de México sigue con la celebración del Mundial Social y tiene una gran oferta turística. Hay rutas culturales que combinan gastronomía, arte urbano y espacios históricos.
1: Vamos a ver y a escuchar una cápsula que prepararon Orlando Abad y Germán Gastelum.
2: Más de la Chilanguía, donde la Ciudad de México continúa mostrando por qué es una de las capitales culturales más vibrantes del mundo. Música, tradición y comunidad se entrelazan en una agenda pensada para locales y también para visitantes en esta época.
3: Mira, en Coyoacán se desarrolla una importante programación cultural con muestras artesanales y gastronómicas provenientes de distintas regiones del país, como Guajuapan en Oaxaca, ¿ubicas? Que acerca al público a la riqueza culinaria y artesanal mexicana. Bueno, estas actividades convierten al barrio en un punto de encuentro entre tradición y turismo cultural.
2: La música también es protagonista. El concierto Música de la Guelaguetza, también de Oaxaca, destaca las presentaciones de la banda filarmónica José López a la vez de Oaxaca en el Jardín Hidalgo de Coyoacán. Estos eventos forman parte de una oferta cultural abierta que se extiende a plazas y espacios públicos.
3: Oaxaca es fiesta en todas partes. Tú vas a Oaxaca y por todos lados hay música.
2: Las bodas.
3: No, bueno, imagínense las bodas y los bautizos. Para los visitantes internacionales, la experiencia chilanga no termina en los recintos culturales. También está en sus mercados, en su gastronomía callejera, en sus recorridos nocturnos y en su vida cotidiana. ¿Quieres comerte unas tostadas deliciosísimas?
2: A ver, ¿dónde?
3: Bueno, en el mercado de Coyoacán.
2: Hay de mariscos, ¿verdad?
3: Sí, de pata, de todo. Hasta de lo que no te imaginas hay.
2: La Ciudad de México presenta así como una metrópoli abierta al mundo. Es como la debemos ubicar todos, diversa, claro, intensa y profunda. Mente cultural, un lugar donde cada visitante no solo observa la ciudad, sino que, en serio, la vive.
3: ¡Eso!
2: La esencia de la Chilanguía.
3: Oye, qué rico, hay que ir, hay que ir.
2: Vamos, ustedes inviten, también díganos a dónde.
0: Una vez más está con nosotros nuestro colaborador Eric Ortiz, que hoy nos va a platicar un poquito sobre los efectos positivos que tiene en nuestro país que haya un gran evento deportivo ocurriendo. Eric, ¿cómo estás? Bienvenido de vuelta a la Hora Nacional.
4: Encantado una vez más de estar aquí con todas y todos ustedes. Y sí, por supuesto, lo has mencionado muy bien, los ojos del planeta entero están sobre nuestra nación, pero yo creo que más allá de los goles y de las estrellas internacionales, hoy nos damos cuenta que en México, una vez que se apaguen los reflectores de los estadios, que este magno evento finalice. Que muchas veces el fútbol es visto como un negocio de televisión o para las televisoras. Sin embargo, hoy podemos también entender desde la gestión pública que para que tú puedas acceder a un tipo de estos eventos, la organización te exige que mejores tu infraestructura, el transporte público y pues todo lo que tiene que ver en torno a estos eventos. Y finalmente, cuando tú mejoras y haces este tipo de adecuaciones, incluso en la seguridad, pues se quedan perpetuas y se quedan para el uso y disfrute de todas y todos los ciudadanos, como en relaciones internacionales lo suelen llamar como la muestra del músculo. Sin embargo, más allá de la muestra del músculo, yo creo que eventos deportivos de esta magnitud también nos ayudan a detonar, ¿no? Es un detonante social. ¿Y dónde permea todo este positivismo? Pues bueno, estamos viendo que alrededor de México, en diversas regiones y en todo el país, se han rehabilitado espacios públicos, jardines, pero sobre todo cientos de canchas de fútbol y otros deportivos. Y esto también nos ayuda a nosotros porque cuando tú empiezas a tener un espacio público mejorable, estás invitando a la inclusión, pero también estás invitando a que las niñas, los niños, los jóvenes se acerquen a practicar el deporte. Y aquí algo en lo que yo sí quisiera hacer mucho, mucho hincapié es que el deporte es la herramienta más flexible y efectiva para la prevención social y para el desarrollo social. Y algo que también desarrollamos mucho aquí, pues obviamente un niño, un joven, una niña que se acercan a un deporte, a una disciplina, pues se están alejando de la violencia y en consecuencia ya no son víctimas. Porque estos jóvenes ya tienen sueños, ya tienen metas, ya se están creando una visión a través de una disciplina que nos va a ayudar el día de mañana a permear, ¿no? A que nuestra sociedad, el tejido social se pueda componer. Estamos sembrando la semilla para que la activación física y el deporte se pueda volver una política pública de salud permanente.
0: Eric, ¿cuáles son tus redes sociales para que la gente te pueda seguir?
4: Me pueden seguir en Facebook como Eric Ortiz, en Instagram como Eric ORTZ23. En todos lados me van a encontrar como Eric Ortiz.
5: Pues muchísimas gracias por estar una vez más con nosotros aquí en La Hora Nacional.
4: Al contrario, muchísimas gracias a todas y todos ustedes.
0: Gracias. Y a ustedes que están en casa escuchándonos o viéndonos, gracias también. Quédense con nosotros. Los juegos de pelota forman parte de la historia y la identidad de México desde tiempos ancestrales. Representan formas de convivencia, expresión cultural y construcción comunitaria que han acompañado a distintos pueblos durante generaciones.
5: El Museo Nacional de Culturas Populares presenta la exposición Cuerpos y Canchas, jugar a la pelota en México. Y es una muestra que reúne imágenes, testimonios y distintas manifestaciones de estos juegos que siguen vivos en numerosas comunidades de nuestro país. Hoy nos acompaña Emilio Montemayor, él es director del museo, para platicar sobre esta exposición. Emilio, bienvenido a La Hora Nacional, qué gusto tenerte por acá.
6: Muchísimas gracias por la invitación, un placer estar aquí.
0: Platícanos un poquito de la exposición Cuerpos y Canchas. ¿De dónde surge la idea de armar una exposición?
6: No es ninguna originalidad el plantear una exposición alrededor del evento que le tocó a México ser parte de las sedes. Y precisamente lo que intentamos aquí es qué podíamos aportar ante toda esa oferta, desde el carácter de cultura popular que el museo importa o tiene como propósito mostrar y difundir, y buscando, digamos, como maneras originales y atractivas de mostrar este tema, surgió esta exposición, que un poco es devolver la pelota a quienes juegan el fútbol, no solamente como un espectáculo de grandes estrellas, sino el día a día de los mexicanos, y cómo nos hemos apropiado del fútbol por un lado, pero también cómo el fútbol convive con otras manifestaciones de más antiguo arraigo en la sociedad mexicana. Y entonces lo que ocurrió, digamos, en esta exposición es que no proponemos hacer un viaje por toda la geografía del país y las distintas variantes del juego de pelota que se practican, que son muchísimas.
5: Muchísimas, sí.
6: Casi cada estado o región tiene como su propia variante y su propio uniforme y su propio tipo de pelota.
5: Su propia afición, eso es bien
6: exactamente,
5: importante.
6: ¿No? Lo que intentamos más bien fue hacer un viaje a través del cuerpo, y por eso la exposición se llama De Cuerpos y Canchas, jugar a la pelota en México. Entonces, ¿cómo utilizamos distintas partes del cuerpo para jugar distintas movilidades del juego de pelota?
5: Y el Museo de Culturas Populares, desde que yo tengo memoria, ha hecho unas exposiciones increíbles. Yo me acuerdo, sí, de la del circo, de los cuentos.
0: Las luchas.
5: La de las luchas.
0: Muy épica.
5: Seguramente esta exposición debe tener como esa magia que siempre, sí, ha tenido el Museo Nacional de Culturas Populares.
6: Intentamos precisamente como recuperar esa parte atractiva del museo, que yo creo que en gran medida se nutre también como de la propia voz y visión de la gente. Fue una exposición que salió como muy rápida. El museo, tengo el honor y la oportunidad de estarlo dirigiendo desde hace apenas 4 meses. Entonces la sacamos como muy al vapor con el equipo del museo, que es fantástico, la verdad.
5: La palabra clave es equipo.
6: Exactamente, es un gran equipo.
0: Emilio, dinos, ¿hasta cuándo podemos ver la exposición?
6: La exposición va a estar abierta hasta todo el mes de septiembre.
0: Ok.
6: Notamos a principios de octubre.
0: Ah, buenísimo. Hay tiempo.
6: Tienen bastante tiempo. Vale la pena señalar que en todo este tiempo vamos a tener distintas actividades, incluso conversatorios como a distancia, ¿no? Con gente que practica juegos de pelota en otros estados. Vamos a tener también demostraciones de juegos de pelota en los propios patios del museo,
5: sí,
6: ¿no? Que estén atentos a nuestras redes, ahí van a poder ver. Vamos a tener una exhibición de ulama, que es el que se juega con la cadera. Vamos a tener una exhibición de pelota mixteca, que es el que se juega con los guantes, y también de pelota tarasca, que es la que se incendia. Entonces,
5: wow,
6: yo creo que va a ser un gran espectáculo.
5: Y hablando de redes,
0: sí, justo,
6: búsquenos como Museo Nacional de Culturas Populares. Estamos en Facebook, en X, en Instagram, en YouTube, y la página web del museo, que es www.mncp.gob.mx.
5: MNCP, Museo Nacional de Culturas Populares. Perfecto, Emilio, pues muchísimas gracias.
6: Al contrario, un
5: qué
6: placer.
5: Gusto, y hay que ir a ver esa exposición ya.
0: Totalmente.
6: Vayan, se van a encontrar muchas sorpresas.
0: Gracias a todas las personas que nos acompañan. Ya tienen un plan más para hacer si están en la Ciudad de México en estas fechas. Y pues el plan sigue siendo quedarse en La Hora Nacional. El 6 de julio se conmemora el natalicio de Frida Kahlo. Su obra, que es reconocida mundialmente, explora temas como la identidad, el dolor y la condición humana desde lo que solo se puede definir como una perspectiva súper personal.
5: Frida Kahlo es un referente del arte latinoamericano y un símbolo cultural de México a nivel global. Vamos a ver y a escuchar una cápsula sobre ella.
7: Frida Kahlo nació el 6 de julio de 1907. Aunque ella solía afirmar que había nacido en 1910, para reivindicarse como hija de la Revolución Mexicana. A los 14 años ingresó a la Escuela Nacional Preparatoria. De los 2.000 estudiantes matriculados, Frida fue una de las 35 mujeres admitidas. Ahí fue parte de los Cachuchas, un grupo de jóvenes que usaban gorras en rebelión contra el código de vestimenta de la época. Cuando Frida tenía 18 años, sufrió un accidente de tránsito que la marcaría de por vida. Fue el inicio de mucho sufrimiento, pero también el nacimiento de su singular expresión artística en torno al dolor. En la década de 1920, Frida comenzó a simpatizar con el Partido Comunista Mexicano. Conoció al revolucionario cubano Julio Antonio Mella y a la fotógrafa italiana Tina Modotti, más tarde su íntima amiga. En esa época también conoció a Diego Rivera, con quien mantuvo una intensa relación amorosa, artística y política hasta el fin de sus días. La figura de Frida apareció en varios murales de Rivera en espacios públicos, como la Secretaría de Educación Pública. Luego de vivir un tiempo en Estados Unidos debido a la persecución que padecieron los comunistas en México, Frida volvió al país junto a Rivera. En 1936, la artista reanudó su actividad política. Fundó un comité de solidaridad con los republicanos durante la Guerra Civil Española y, junto a otros intelectuales, intercedió ante el presidente Lázaro Cárdenas para lograr el asilo político de León Trotsky y su esposa Natalia Sedova, a quienes Frida misma recibió en Tampico, para después hospedarlos en su Casa Azul. Impulsores de una idea de mexicanidad opuesta al colonialismo cultural, Frida y Diego promovieron el arte precolombino, sembraron plantas nativas en su casa y Frida vistió textiles indígenas, principalmente del Istmo de Tehuantepec. Frida Kahlo fue una mujer revolucionaria más allá del ámbito político. Rebelde, libre y valiente, desafió la moral de su época, fue abiertamente bisexual y su arte transgredió las representaciones de las mujeres en la pintura al retratar experiencias íntimas como el parto, la lactancia materna, el aborto y la muerte. La justicia social fue también una de las principales preocupaciones de Frida, como ella misma lo expresó en su diario.
8: Tengo mucha inquietud en el asunto de mi pintura, sobre todo por transformarla para que sea algo útil al movimiento revolucionario comunista, pues hasta ahora no he pintado sino la expresión honrada de mí misma, pero alejada absolutamente de lo que mi pintura pueda servir al partido.
7: En 1938, Frida Kahlo presentó su primera exposición individual en Nueva York. Y un año más tarde, fue invitada por André Breton para formar parte de MXIC, una exposición en el Museo del Louvre de París, que exhibió obras de artistas mexicanos. Una de las pinturas exhibidas fue su autorretrato, El Marco. Frida Kahlo participó activamente y en la medida en que su salud se lo permitió, en movilizaciones obreras y en actos del Partido Comunista Mexicano. Denunció al fascismo y durante la llamada Guerra Fría, se sumó a decenas de intelectuales mexicanos que se manifestaron en contra de la guerra y del imperialismo capitalista. Sus convicciones políticas la acompañaron hasta el final de su vida. 11 días antes de su fallecimiento, Frida participó en la protesta contra el golpe de Estado en Guatemala, apoyado por Estados Unidos, que derrocó al presidente Jacobo Arbenz. Kahlo fue fotografiada en silla de ruedas, llevada por Diego Rivera y portando una pancarta con la Paloma de la Paz. Frida Kahlo murió el 13 de julio de 1954. Su funeral se llevó a cabo en el Palacio de Bellas Artes. Su féretro fue cubierto con una bandera comunista, lo que generó una fuerte polémica por el creciente ambiente anticomunista que reinaba en los círculos del poder político y económico. Su despedida en Bellas Artes fue un eco de lo que buscó en su vida.
8: Siempre revolucionaria, nunca muerta, nunca inútil.
2: La Hora Naime toma las frecuencias radiofónicas de todo el país y es por eso que los invitamos a que pongan mucha atención porque vienen dos grandes amigos a platicarnos de nuestras raíces. Aprendamos del futuro de México con Miranda y con Damián. ¿Cómo están? ¿Cómo estás, Miranda?
9: Hola, muy bien.
2: Mayepe, Miranda.
9: Mayepe.
2: Oye, hoy tienes algo que contarnos, ¿verdad?
9: Sí, les voy a contar de la lengua zapoteca, o sí, más bien de la gente de la lengua zapoteca. Ellos son conocidos como la gente de las nubes. Ellos eran buenos artesanos y buenos agricultores. De hecho, crearon un calendario usando glifos. Ellos construyeron la ciudad de Monte Albán y ya casi hay 500,000 de habitantes. ¿Sabían que hay 60 variantes lingüísticas del zapoteco?
2: ¡Wow! Cultura de Oaxaca, gente de las nubes, muchos hablantes. Y afortunadamente hoy vamos a aprender algo nuevo. ¿Estás listo, Damián, para aprender una nueva palabra?
9: Sí.
2: Nosotros también. ¿Mandas?
9: Vamos a la cápsula de la hora Naime.
1: Y ya llegó nuestra hora Naime, también conocida como la hora del corazón, un espacio dedicado a escuchar, aprender y valorar las lenguas originarias de nuestro país.
0: En esta sección, niñas y niños de distintas comunidades indígenas comparten con nosotros la forma en la que dan un saludo en su lengua nativa. Hoy conoceremos la lengua Ditza Shitza.
10: Hola, mi nombre es Jennifer Melissa. Soy de la comunidad de Tanense de Zaragoza. Bienvenidos a la hora Naime, tiempo del corazón. Hoy vamos a aprender a saludar en Ditza Shitza. Repitan conmigo. Pariush. Pariush. Otra vez. Pariush. Recuerden enseñar a sus hijos e hijas el Ditza Shitza. Shklenli.
11: Flashazos del bienestar.
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0: Las historias que cruzan el deporte, la cultura y la vida cotidiana nos recuerdan que lo que compartimos va mucho más allá de un resultado.
1: Y como dijo Octavio Paz, la identidad es la memoria que tenemos de nosotros mismos. Y en esa memoria también caben los juegos, las voces y las celebraciones colectivas.
0: Muchas gracias por acompañarnos en esta primera parte de la Hora Nacional. Antes de irnos, queremos mandarle saludos a las personas que nos escriben. Esta semana van para Eduardo Mena en la Ciudad de México, Alex Martínez, Mariana López, Carlos Hernández en Monterrey, Sofía Ramírez en Querétaro y Ana Torres en Morelia.
1: También para Leticia del Carmen Caballero de Tizapán, San Ángel, Julio César Pérez Pérez de Tabasco, Edgar Bennett y Valentín Clemente Chino.
0: Y más saludos para Ricardo Salgado en San Luis Potosí, Paola Jiménez en Aguascalientes, Luis Fernando Ortiz, Carla Núñez y Víctor Ríos en Ecatepec.
1: Y recuerden que pueden escribirnos en YouTube, en Facebook, Instagram, TikTok, X y Spotify, y también nos pueden contactar en el siguiente número. Apúntenle: 5534-834239, o mandarnos un correo a lahoranacional@segov.gov.mx. Que tengan una gran noche y una excelente semana.
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0: Bienvenidos a este recorrido a través de nuestro estado, sus municipios y su gente.
1: Nos complace mucho que hoy nos acompañe porque usted y su familia son la parte más importante de este programa.
0: A nombre del gobierno de Coahuila le damos la bienvenida a Melissa Cardona
1: y Víctor Antero Flores.
0: Así comenzamos en Coahuila en la Hora Nacional.

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0: Cuando platicamos, los coahuilenses siempre hablamos de lo que se come en casa, o se comía. De la buena sazón de la abuela, de la madre o de fulano y perengano. Salen a relucir ancestrales recetas familiares desde la tía bisabuela de origen tlaxcalteca hasta la rancia genealogía de la bisabuela española, con alguno que otro pariente árabe llegado a la familia con todo y recetario de Medio Oriente.
1: Es cierto, las recetas que hacían las abuelas pasan por herencia a las nietas y a las bisnietas, generalmente de forma oral y en la práctica, con esa forma tan deliciosa que tienen las abuelas para contar las cosas.
0: En la cocina de nuestro estado destacan diferentes platillos por necesidad tradicionales, como los tamales, que para la gente de los estados sureños son pequeños, pero llenos de fuerte sabor, montarás de estos nortes.
1: Hay empanadas de diversas índole, las clásicas rellenas de nuez, las de pan de pulque, o las que contienen mermeladas de frutas regionales como el membrillo. Muy sabrosas acompañadas por un café o una taza de chocolate caliente. Las enchiladas, los picadillos, las conservas y los guisados. ¡Qué guisados! Hechos con chile guajillo, cascabel o pasilla.
0: Y aquí, hacer enchiladas, sí es hacer enchiladas. Rojas o blancas o con salsa verde, o bueno, de esas que les dicen suizas. Pero no creo que en Suiza las conozcan. Y menos por la picante salsa que para nosotros ni pica.
1: Y el cabrito que preparan allá en Candela. ¡Qué platillo más exquisito! Porque han de saber, para conocimiento de todos en Coahuila, que en Candela se prepara el mejor cabrito de todo Nuevo León. Sí, escuchó bien, Nuevo León. Porque en una ocasión invitaron a Candela a un concurso de fritada que organizaba el vecino estado. Y pues Candela, Coahuila, ganó el concurso del mejor cabrito de Nuevo León.
0: Sí, se antoja mucho volver a Candela. Pero mientras vemos si se hace, ¿qué tal una carnita asada? Tradicional de fin de semana, ya en el patio o en la cochera de nuestras casas, convidando a nuestros amigos o familia. Clásica convivencia coahuilense, con sus guarniciones de salchichas, papas y cebollas asadas, salsas y el tan popular pico de gallo. Condimento muy mexicano que se prepara como ensalada y se come como salsa. ¿Qué tal unas quesadillas con cilantro y salsita o una pizca de tocino?
1: Por estas regiones son estupendos los cortes de carne. Pues no olvidemos que en la comarca lagunera y en la región norte de Coahuila se producen y se disfrutan algunos de los mejores cortes de carne del país. Las parrilladas coahuilenses son infaltables el sirlón, el tibón, el New York, las costillas, el filete y el ribeye. Todo esto parte de una tradición ganadera y gastronómica reconocida en todo México, que se puede acompañar con los famosos vinos de Parras y de Cuatro Ciénegas, o bien con un sabroso pulque o una cervecita.
0: Entre los panes tradicionales de nuestro estado destacan las estupendas campechanas de Parras. En Viesca se preparan los famosos mamones, que no le confunde el nombre. Se trata de un excelente pan artesanal, elaborado siguiendo una tradición centenaria. Con el paso de los años, este delicioso producto se ha convertido en una auténtica pieza legendaria de la gastronomía viasquense y en uno de los orgullos de esta región.
1: Y no olvides el buen pan de pulque, cuya tradición radica sobre todo en Saltillo y Ramos Arizpe. Dulce como el Edén, aromático y entrañable. ¿Cuánta gente que viene de fuera desea conocerlo? O si ya lo ha probado, no deja de llevarse su buena dotación para su tierra.
0: Aún nos falta mucho que hablar en cosa de gastronomía coahuilense, como las frutas, los dulces, los machacados, las salsas, ensaladas, repostería y mucho más. Así sabe Coahuila.
1: En futuros programas, esta sección le dará gusto al gusto con las recetas tradicionales, las mismas que usted como coahuilense puede compartir con nosotros y con todo el público a través de nuestra página de internet.
0: Por lo pronto, si después de esta charla le dio hambre, siéntase en calor de hogar, sírvase un panecito y un café y buen provecho.
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0: Hoy Hoy nos acompañan María Leticia Aparicio Dueñas y Nadia. Bienvenidas, ellas son integrantes del Club de Lectura Libros y Vinos.
3: Buenas noches, mucho gusto.
4: Buenas noches, mucho gusto.
1: ¿Qué es un club de lectura?
4: Bueno, un club de lectura es un grupo donde nos reunimos varias personas y por lo regular pues entablamos una plática sobre un libro. En nuestro grupo, por ejemplo, nosotros escogemos el libro de forma mensual y nos vemos una vez al mes y cada quien mandando su análisis del libro y pues de ahí ya va saliendo la charla sobre este libro.
0: Y bueno, ¿qué es lo que se hace ya dentro del club de lectura cuando se reúnen?
3: Por lo general hay un participante que es el encargado de dar una breve reseña sobre el escritor del cual vamos a hablar en el momento y también su breve análisis sobre el libro. A veces son comentarios, no son propiamente un análisis literario como tal, son comentarios de cómo sintieron ese libro, qué perspectiva les abrió, qué ideas tienen acerca del escritor, qué piensan o qué sugieren que pudiera haber estado pensando en ese momento y también qué pudo haber aprendido sobre ese libro. Y ya posteriormente cada uno da su opinión acerca del libro, ¿no?
1: Y de ese universo de libros que existen, ¿cómo le hacen para escoger qué es lo que van a leer?
4: Bueno, es que ahí, por ejemplo, cada quien da un libro en especial. Por ejemplo, son 5 o 6 personas que dan el título que queremos leer ese mes. Y a partir de ahí todos hacemos una votación de lo que se va a leer. Entonces eso hace que el grupo sea más diverso porque no nos encasillamos en un solo autor, en un tipo de género, en una sola lectura. O sea, cada mes nos hemos ido enriqueciendo en las lecturas que hemos tenido.
0: Chicas, ¿qué ventajas les ha dejado pertenecer a un club de lectura?
3: Amistades, enriquecer el conocimiento y aparte pues compartir el gusto por la lectura, ¿no? Es muy difícil encontrar que alguien lea el mismo libro que tú en el mismo tiempo. Entonces, esto hace que también lo veamos de otra perspectiva, no solamente con la que yo lo leo, sino con la que todos los demás lo leyeron, que generalmente somos entre 20 y 30 personas.
1: ¿Cuáles son los requisitos para pertenecer a este club de lectura?
4: Bueno, en realidad pues es que tengas el gusto por la lectura, que tengas, pues alguna vez hayas pensado quiero leer, pero no he tenido el tiempo, no he tenido la oportunidad. Creo que el grupo te da la apertura, pues he visto personas que al principio no tienen muchas ganas de leer, pero empiezan a escuchar el... Yo lo llamo análisis porque al final de cuentas pues desmenuzas el libro y pues te vas creando una idea, lo vas entendiendo de forma diferente. Entonces como que escuchan a los demás hablar del libro y les empieza a llamar la atención. Entonces el próximo mes ya leyeron la mitad del libro y para el próximo mes ya leyeron un libro completo y aparte leyeron otro libro y se informaron. Entonces yo creo que es un grupo abierto para todo el público. Está la página en Facebook y en Instagram de Libros y Vinos. Entras directamente, mandas un mensaje y ya nada más pues se da una solicitud, que es lo que nos pide el Fondo de Cultura para que puedan entrar. Si no leen el libro no pasa nada, pueden asistir a las reuniones, irse empapando, conocer pues a todos, que al final de cuentas pues también la dinámica es que conozcas a otras personas y pues puedas socializar.
0: Excelente. Leticia Aparicio y Nadia, muchas gracias por acompañarnos esta noche a platicar de libros y vinos, vinos y libros.
3: Sí, las dos.
4: Gracias.
3: Gracias.

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1: Esta noche tenemos música de country rock con el grupo Búfalo.
2: Y para platicar con nosotros está Eric de la Peña, bienvenido.
3: Hola, ¿qué tal? Buenas noches, muchas gracias por invitarme aquí a este su programa. Mi nombre es Eric de la Peña, soy el violinista e integrante del grupo Búfalo Country Rock.
1: Cuéntanos, Eric, ¿cómo, cuándo y dónde nace el grupo Búfalo?
3: Búfalo se creó por ahí del febrero del 2021. Somos un grupo de amigos que ya nos conocíamos de hace tiempo. Somos todos originarios de aquí, de Saltillo, Coahuila. El hecho de querer hacer algo nuevo, algo innovador, ya estábamos ahí con algunos proyectos que habíamos dejado y pues decidimos hacer este proyecto que es Búfalo.
2: ¿Quiénes son sus integrantes?
3: Estoy yo en el violín, Mario Soto, él es el baterista. Está Luis David Martínez en la guitarra. Está Jesús Martínez en otra guitarra eléctrica. Y está Juan de la Rosa en el bajo. Y justo tenemos aproximadamente como unos 6 meses que integramos una voz nueva. Se hace llamar Lion, es un nombre artístico. Entonces somos los que conformamos el grupo.
1: Eric, ¿cuáles son las redes sociales donde podemos seguirlos?
3: Nos pueden encontrar en Facebook como Búfalo CR, así nos encuentran en Facebook. En Instagram estamos como Búfalo CRK y en Spotify también nos pueden encontrar como Búfalo CR y en YouTube también tenemos ahí un video que grabamos de una de las canciones que es la que está sonando.
2: Bueno, pues esta noche es de country rock con el grupo Búfalo. ¿Qué vamos a escuchar?
3: Vamos a escuchar la canción de Espinas. Esta canción nos ayudó a componerla por ahí mi amigo Isaac García y Uriel Cés. Nosotros nos encargamos ahí de la música y los arreglos. Esta canción también la pueden encontrar ahí en Spotify para que la busquen y la puedan seguir escuchando.
1: Excelente, Eric. Muchas gracias por acompañarnos esta noche.
3: Muchas gracias por su invitación.
2: Y escuchemos Espinas.

0: 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Tierra llena de riquezas, tradiciones y costumbres. 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
1: Ya llegamos a Nava, tierra de progreso.
2: Es uno de los municipios fronterizos de nuestro estado, característico y ejemplar. Aquí la gente es de trabajo. El campo cubre varias funciones, como la agricultura y la minería.
1: Acerca de la fundación de Nava, podemos decir que está fechada en el año 1801, según su acta, y lleva el nombre del mariscal Pedro de Nava, quien convocó a los habitantes de su jurisdicción a la fundación de esta urbe.
2: Nava ha sido siempre una ciudad de trabajo y tradiciones, con sus personajes y sus consejas. Por ahí aún se cuentan algunas del tío Laureano.
1: Un comerciante muy popular de finales del siglo XIX y principios del XX, de quien se cuentan locas anécdotas.
2: Como aquella de que él presumía de haber estado en una fiesta donde hubo 20.000 asistentes. Y cuando le preguntaron de qué tamaño sería el pastel, el tío volteó a ver el kiosco del pueblo y su mujer lo reprendía diciendo:
1: "Mídete, Laureano, ¿con qué cuchillo lo partirían?".
2: Todo un personaje.
1: En la actualidad, en Nava aún se explota el carbón. En los años 60 se instaló una modesta planta termoeléctrica que funcionó muy bien.
2: Fue antecesora de la gran termoeléctrica que en los años 80 inició ofreciendo 1 millón de megavatios de energía, lo que equivale a darle batería a todas las industrias del norte del país. Esta monumental planta termoeléctrica distingue al municipio de Nava.
1: Y hoy es un lugar floreciente. Hay antiguos edificios que forman parte de su patrimonio histórico, como la harinera de trigo o la fábrica de hielo de Don Constante Derbez, que se conserva como en 1942, con su maquinaria de hierro sobre tablones de madera, la parroquia de San Andrés Apóstol, patrono del pueblo. Su fiesta se realiza cada 30 de noviembre. También tiene la antigua estación del ferrocarril y casas del estilo clásico norteño.
2: ¿Y qué se come en Nava? Vamos sacando la carta. Espero que ya hayan cenado.
1: Diversas cosas conforman la gastronomía de Nava, unas clásicas y otras propias.
2: Dentro de todo el recetario está, pues, la carne asada, propia de todo el norte. La fritada de cabrito, barbacoa, menudo, tamales, buñuelos turcos, empanadas, molletes, atoles, dulces de nuez, de frutas, de calabaza, de piloncillo, zumos champurrados, café, chocolate y hasta ponche de frutas.
1: Ya las dijiste todas.
2: Y también me las comí.
1: Qué rico aire se respira en Nava. Sus campos de cultivos, sus acequias anchas y flanqueadas por grandes sabinos, el ganado salpicando los paisajes verdes, el cielo limpio y con aire provinciano.
2: Y el trato de la gente, muy propio de estos lugares. Uno se siente como en casa. Es una característica de los coahuilenses de la Franja Norte, muy propia también de los 5 manantiales.
1: Esperamos que este pequeño paseo por el municipio de Nava haya sido de su agrado. Lo animamos a visitarlo.
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2: Cada población de Coahuila tiene casas, digamos, embrujadas.
1: Sonidos extraños, figuras espectrales, voces que susurran entre las paredes.
2: Y no faltan los valientes que se retan a entrar.
1: En Saltillo, entre varias de estas casas, hay una muy conocida.
2: Ponga mucha atención a lo que esta noche va a escuchar, porque la gente dice, la gente cuenta que esto en verdad ocurrió. Esta es la leyenda de la Casa de las Canicas, en voz de Eduardo Bielma.
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años de la década de 1980 y a principios de la de 1990, una sombra de terror se cernió sobre los estudiantes de la secundaria Federico Berrueto Ramón, situada en la calle Ramos Arizpe, enfrente de la Alameda de Saltillo. Este miedo se alimentaba de una leyenda que envolvía a una antigua mansión, conocida por los lugareños como la Casa de las Canicas. A mediados del siglo XX, vivieron en esa casa dos señoritas ya entradas en años. Por su poca estatura y su obesidad, los rufianes de la calle les apodaron las Canicas. Al morir las propietarias, la casa quedó deshabitada y envuelta en un misterio impenetrable. Se convirtió en el centro de apuestas y desafíos entre los estudiantes de los turnos matutino y vespertino de la secundaria. Ambos grupos disputaban el valor necesario para adentrarse en la tenebrosa casa, que cobró fama en los años 90 como un lugar de presencias oscuras y sonidos.

La mansión, solitaria y ominosa, emitía ruidos nocturnos que atemorizaría incluso al más audaz. Y se decía que ninguno que entrara en ella era capaz de pasar una noche completa sin sucumbir al pánico. La historia comenzó, según se cuenta, cuando una joven estudiante, acompañada por sus amigas, decidió aventurarse en la casa para invocar espíritus. Movidas por la curiosidad y con deseo de experimentar lo que de aquella morada se decía, una noche, las jóvenes cuyos nombres se perdieron en el olvido, se dirigieron a la temida casa, llevando consigo una ouija. Llegaron a la casa y sin más dilación, caminaron por el angosto pasillo que conducía a la parte trasera. Allí, a la luz tenue de la luna, sacaron la ouija y comenzaron su juego macabro. Alrededor de la medianoche, lo que parecía un juego se tornó en horror. Cuando las manifestaciones espirituales comenzaron a hacerse presentes, un viento helado recorrió el pasillo y extraños ruidos las envolvieron, haciendo que el miedo se apoderara de ellas. Lo que sucedió después marcó para siempre la leyenda. Una de las chicas comenzó a ser poseída por una fuerza oscura, un espíritu que, según dicen, había vagado por la casa desde tiempos inmemoriales. La joven, presa de la entidad, comenzó a gritar en un idioma desconocido, mientras sus amigas, paralizadas por el terror, presenciaban el fenómeno. De repente, una luz cegadora iluminó el pasillo y la chica se desplomó a los pies de sus compañeras. En ese instante, algo aún más aterrador sucedió. En la pared poniente de la casa, un rostro se grabó como si estuviera pintado. Aquel rostro, que parecía observarlas con maldad, fue conocido como el rostro del diablo. Horrorizadas, las jóvenes huyeron de la casa y de su terrorífico secreto, perdiéndose para siempre en el anonimato.

esparció rápidamente por la ciudad. Y la rivalidad entre los estudiantes de la secundaria Federico Berrueto Ramón solo acrecentó la fama de la casa. Los jóvenes, retándose entre sí, apostaban quién sería capaz de enfrentarse al mal y quedarse hasta la medianoche en la casa para contemplar el temido rostro del diablo. Sin embargo, todos los intentos quedaron en vanas promesas, pues ninguno de ellos tuvo el valor suficiente para desafiar lo desconocido y pasar la noche en aquella casa maldita.

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1: Gracias a todas las personas que nos siguen en nuestra página de Facebook, como Pablo Muñoz, que envía saludos a Piedras Negras, Gladys Méndez, Berenice Gámez, Humberto Briones, Ismael Calderón, Dora Domínguez, Javier García, que nos escuchan en todo Coahuila y nos lo hacen saber. Y a quienes nos regalan su like y comparten nuestras publicaciones, muchísimas gracias.
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5: Son las 11:05. Y al norte de la ciudad la temperatura, 21 grados.
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0: 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Son las 11 con 14 minutos. Y al norte de la ciudad la temperatura, 21 grados.
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0: Son las 11 con 15 minutos. Y al norte de la ciudad la temperatura, 21 grados.
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0: Son las 11:27. Y al norte de la ciudad la temperatura es de los 20 grados. 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
0: Son las 11:29. Y al norte de la ciudad la temperatura es de los 20 grados.
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0: Son las 11:39. Y al norte de la ciudad la temperatura es de los 20 grados.
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0: Son las 11:40. Y al norte de la ciudad la temperatura es de los 20 grados.

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2: Son las 12 con 3 minutos. Y al norte de la ciudad la temperatura es de los 20 grados.
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0: Son las 12 con 13 minutos. Y al norte de la ciudad la temperatura es de los 20 grados. 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

0: Son las 12:31. Y al norte de la ciudad la temperatura 19 grados.
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0: Son las 12:31. Y al norte de la ciudad la temperatura 19 grados.
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0: Es la 1:01. Y al norte de la ciudad la temperatura 19 grados.
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0: Es la 1:02. Y al norte de la ciudad la temperatura 19 grados.
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0: es la 1:14. Y al norte de la ciudad la temperatura 19 grados.
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0: Es la 1:31. Y al norte de la ciudad la temperatura 19 grados.
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0: Es la 1:31. Y al norte de la ciudad la temperatura 19 grados.
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0: Es la 1:49. Y al norte de la ciudad la temperatura 18 grados.
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0: Son las 2 con un minuto. Y al norte de la ciudad la temperatura 18 grados.
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0: Son las 2 con 2 minutos. Y al norte de la ciudad la temperatura 18 grados.
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0: Son las 2 con 27 minutos. Y al norte de la ciudad la temperatura 18 grados.
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0: Son las 2 con 28 minutos. Y al norte de la ciudad la temperatura 18 grados.
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0: Son las 2:54. Y al norte de la ciudad la temperatura 18 grados.
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0: Son las 3 en punto. Y al norte de la ciudad la temperatura 18 grados.
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0: Son las 3 con un minuto. Y al norte de la ciudad la temperatura 18 grados.
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0: Son las 3 con 15 minutos. Y al norte de la ciudad la temperatura 18 grados.
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0: Son las 3 con 30 minutos. Y al norte de la ciudad la temperatura 18 grados.
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0: Son las 3 con 31 minutos. Y al norte de la ciudad la temperatura 18 grados.
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0: son las 4:01. Y al norte de la ciudad la temperatura 18 grados.
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0: Son las 4:02. Y al norte de la ciudad la temperatura 18 grados.
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0: Son las 4:13. Y al norte de la ciudad la temperatura 18 grados.
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0: Son las 4:30. Y al norte de la ciudad la temperatura 18 grados.
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0: Son las 4:30. Y al norte de la ciudad la temperatura 18 grados.
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0: Son las 5 con un minuto. Y al norte de la ciudad la temperatura 18 grados.
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0: Son las 5 con 2 minutos. Y al norte de la ciudad la temperatura 18 grados.
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0: Son las 5 con 11 minutos. Y al norte de la ciudad la temperatura 18 grados.
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0: Son las 5:27. Y al norte de la ciudad la temperatura 17 grados.
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0: Son las 5:28. Y al norte de la ciudad la temperatura 17 grados.

0: Son las 5:47. Y al norte de la ciudad la temperatura 17 grados.
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0: 6 de la mañana con 7 minutos, 17 grados la temperatura al norte de Saltillo. Bienvenidos a La Regadera, el Morning Show de Digital. Ay, cómo amanecieron. Quédense con nosotros aquí a través de Digital 106.5 en este lunes 6 de julio. Bienvenidos a todos aquellos que ya se están conectando con nosotros a través de Digital 106.5 FM. Quédense con nosotros en este lunes triste. El día de ayer cae la selección mexicana ante Inglaterra y bueno, nosotros tenemos que seguir. Hay que echarle ganitas y hay que disfrutar el día de hoy. Hay que gozar la semana. Y hay que echarle muchas ganas. Bienvenidos también a la gente que ya se conecta con nosotros a través de TikTok. Hello, buenos días. Fernández, ¿cómo amaneciste?
1: Hello, ¿cómo están? Bienvenidos. Hoy es 6 de julio, día de Santa María Goretti, también día de Santa Siriaca, San Rómulo y San Paladio. Bienvenidos, 844-120.

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0: 6 de la mañana con 12 minutos, 17 grados. ¿Cómo estás, Saltillo? Vamos con las condiciones del clima.
1: Y justo esa será la temperatura mínima, 17 grados como mínima aquí en Saltillo, máxima 27. Ojo que marca tormentas, ¿eh? Tormentas con 77% de lluvia el día de hoy. Por la mañana, 69% de lluvia, tormentas por la tarde, 16 grados como mínima, 24 grados como temperatura máxima. Ramos Arizpe, máxima de 28 grados, mínima de 18, tormentas por la tarde con 38% de lluvia. Para mañana, tormentas por la tarde, 60% la probabilidad de precipitación, 18 grados como mínima, 26 grados como temperatura máxima. En Arteaga, hoy tormentas también, 83% de lluvia, 16 grados como mínima, 26 grados como máxima. Para mañana, 24 grados como máxima, 16 grados como mínima, tormentas por la tarde con 57% de lluvia. Monterrey, hoy alcanza el termómetro los 34 grados, mínima de 23, nubes por la mañana y sol por la tarde, 18% de lluvia. Para mañana, 18% también la probabilidad de precipitación en Monterrey, nubes por la mañana y sol por la tarde, 33 grados como máxima, 22 grados como temperatura mínima. Y en Derramadero, hoy máxima de 26, mínima de 16, llovizna 35% de lluvia. Para mañana, 45% la probabilidad de precipitación, tormentas eléctricas dispersas, 24 grados como máxima y 16 grados como

0: temperatura mínima. Son las condiciones de clima para hoy y mañana.
1: Pues ya escucharon, ¿hay probabilidad de precipitación? Recuerda que sí, es un pronóstico, hay que tener precauciones, pero según lo que vemos, pues nos va a estar lloviendo.
0: Así lo es. Así lo es. Buen inicio de semana, Cecilia Alex, un despierto y combo granja para Ingrid Reyes, que hoy es su graduación. ¿Qué me estás diciendo? ¿Cómo que hoy es su graduación? ¡Ingrid, despiértate! ¡Felicidades! Felicidades, Ingrid, que siempre todas las mañanitas aquí te mandamos tu mensajito. Ahí va tu combo, con mucho gusto y festejando tu graduación. Que la pases muy bien el día de hoy, Ingrid.
1: Ay, así es. Te mandamos un abrazote y felicidades por tu graduación. Acá nos dicen, buenos días, regadores. Tomen precaución que hay una camioneta calcinada en carretera Monterrey, del lado izquierdo de sur a norte, por carretera Los González, donde cortas al campestre, autoridades en el lugar. Y darle el reconocimiento, darle el mexicano.
0: Y a darle, yo creo.
1: Y a darle el mexicano, se ha levantado de cosas peores. Se hizo un buen mundial, debemos de estar orgullosos porque las generaciones nuevas mostraron carácter para enfrentar este mundial. ¡Ánimo! ¡Ánimo! Pues lo decíamos acá en TikTok, nos costaron los errores, hubo errores que, bueno, son caros, no se puede tener este tipo de errores con esta selección que es tan grande como es Inglaterra. A eso sí, por poquito y le ganamos. Podemos estar como Brian o con él a Toretto. Casi te gano. Pero no se logró. 6 de la mañana con 16 minutos, 17 grados. Hay que ir a la pausa. Regresamos.
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4: Son las 6:19. Y al norte de la ciudad la temperatura 17 grados.

0: Son 23 minutos, 17 grados la temperatura en Norte de Saltillo. Momento de los chistes. Dice por acá, él es un chiste. El doctor le entrega al paciente una receta para perder peso. El paciente la lee en voz alta. 8 manzanas al día. Ah, perfecto. Eso es fácil. Pero tienen que ser verdes, rojas o amarillas. No, tienen que ser corriendo.
1: Un policía ve a un borracho buscando algo en el suelo y le dice, ¿qué perdió? Las llaves, aquí se le cayeron. No, pero aquí hay más luz.
0: Ah.

0: ¿Por qué las manzanas usan protector solar? ¿Por qué las naranjas, perdón, usan protector solar? Porque se les pela la piel.
1: Porque el borracho llevaba una escalera.
0: ¿Por qué?
1: Porque le dijeron que las copas estaban arriba, arriba, arriba.
0: No. ¿Por qué creen que metieron una naranja a la cárcel?
1: ¿Por qué?
0: Porque tenía la pulpa.
1: Un borracho llega a un espejo y le dice: disculpe, ya nos habíamos visto.
0: Desde la mañana con 25 minutos, 17 grados. Cuéntanos tu chiste.
1: Felicítenos a los alumnos del colegio Maestras de la Fuente, sexto grado, en especial a José Emilio Soto por su graduación. Nos vamos a secundaria. ¡Felicidades, José Emilio!
0: ¡Felicidades! Dice por acá: buenos días, regadores. Apenas lo sintonicé, no alcancé a escuchar bien lo de la persona calcinada. No, es una camioneta calcinada. Camioneta calcinada.
1: Sí, que no escuchaste
0: bien. Sí, no empezamos ahí con los chismes.
1: Buenos días, regaderos. Ya rumbo al trabajo con la bendición de Dios. Se acabó el sueño mundialista, pero esto sigue. Ánimo, hoy todavía hay partidos, mañana también va a haber juego, así que vamos a seguir disfrutando de este mundial. Échale ganas. Saluditos, buenos días.
0: Buenos días a Monse, que ya se contacta con nosotros. Dice: sale un clip de su casa y dice: achis, ¿y los papeles? Buenos días, Monse.
1: Buenos días.
0: Dice por acá: buenos días, regaderos. Ya rumbo al trabajo con la bendición de Dios. Ah, ese ya lo leímos. Pues ahí está. Monse, que ya se está conectando con nosotros. Diego también, que ya se está conectando con nosotros. Muy buenos días.
1: Buenos días, regaderos. Hay que ver al bicho Cristiano Ronaldo. ¡Siu!
0: Ah, hoy.
1: Yo creo que hoy pierde.
0: Yo también creo que hoy los eliminan.
1: Con España, voy con Colombia.
0: Ahí está.
1: Estados Unidos. Hay que seguir echándole ganitas.
0: Salud. Pues sí, ahora elegir a otro equipo y pues bueno, ya quedamos eliminados, ya nos tocó y pues vimos.
1: Así como los eliminados pasados ya habían elegido a México, ahora a nosotros nos toca elegir al que sigue. Y así es, hasta encontrar a uno solo. Así que esto es un juego, este es el fútbol, así se vive. Echarle ganas. Ya seguí chambeando.
0: No hay otro.
1: Más.
0: Dice por acá Leticia, dice: en el colegio Maestras de la Fuente estuvieron mis hijos, la primaria, mira, ya salió otro de ahí. Sí, yo apoyo a Colombia, dice Monse también. Acá andan también reportándose a través de TikTok, nos puedes encontrar como Digital en Vivo RCG, así nos puedes encontrar para que también pues le des, nos sigas, compartas y estés con nosotros en cada live. Vámonos con música, y con música a la pausa, nosotros ya regresamos. 6:27, 17 grados.

0: En un momento volvemos con más y regresamos. Son las 6:30. Y al norte de la ciudad la temperatura 17 grados.
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5: Son las 6:34. Y al norte de la ciudad la temperatura 17 grados.
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0: 6 de la mañana con 37 minutos, 6 con 37, 17 grados. Estamos de regreso.
1: Acá nos llega un audio.
0: Ah, audio.
2: Buenos días.
0: Buenos días.
2: Un saludo para el Inge Chuy y el Inge Beto. Por favor, mándeles una Ceci loca, pero ya es loca. Y un ranazo, por favor, de parte del Inge Antonio. Chiste, chiste. Está una pareja y le dice la señora al señor, dice, cariño, estás obsesionado con el fútbol y me haces falta. Le contesta, ¿qué dices? ¿Cómo que falta? Si ni te he tocado. Badum. Saludos, que tengan un excelente inicio de semana. Saludos.
0: Saludos. Ahí yo no sé si lo que ahora dijeron. Ay, es que no traigo garganta.
1: Saluditos, échele ganas, buenos días, bienvenidos, 844-122-1534, ¿dónde están? ¿Están dormidos? ¿Se desvelaron? ¿Hoy no van a trabajar? ¿Qué rollo? ¿Cómo andan? Buenos días.
0: ¿O andan crudos? Ay, es que ayer, oigan, pura fiesta. No veo tráfico en la tarde, pero ¿qué tal en la noche? Todos regresando a sus casas después de ver el partido.
1: Buenos días, me pueden apuntar para el pastel. Mi nombre es Humberto Daniel Vázquez Rodríguez, soy del 6 de julio. Claro que sí, estamos anotando para el pastel del 1 hasta el 11, del 1 al 11 de julio. Los anotamos para el pastel con nombre completo, con dos apellidos. Gracias.
0: Saludos a Eisela, que ya está con nosotros. Al Inca, que ya también desde muy temprano está con nosotros. José Ángel también. Y Mario Soto dice, buenos días, bendecido inicio de semana, bonito inicio de semana. Semana, ay, pues empezando quizás tristes, melancólicos, estamos aquí bien contentos y bien felices, como quiera, seguimos y hay que seguirle echando ganitas. Nosotros aquí seguimos haciéndote compañía también a través de digital y bien lo decíamos, quizás ya muchos de vacaciones, muchos ya se levantan solamente a trabajar y no se levantan más temprano. Nosotros seguiremos haciéndote compañía todas estas semanas, meses, hasta que vuelvan.
1: Así lo es, aquí estaremos con ustedes con muchísimo gusto, acompañándolos a donde quiera que vayan, levantándose a la hora que quieran. Aquí estamos, aquí andamos. Vamos a ver qué es lo que dice el chismoso.
0: A ver, chismoso. A ver.
3: Claro que sí, mi Ceci, Alex, buenos días. ¿Cómo amanecieron?
1: Bien.
3: Oigan.
0: ¿Qué onda?
3: Pues qué triste lo de anoche. No pudimos hacer la hazaña. Hay algo raro. Ya saben que a mí no me encanta el chisme, pero dicen que el DT se echó para atrás al final, que estaba arreglado ahí el partido. Ya ven que a Javier Aguirre le gustaba hacer esas cosas antes. Entonces como que sí deja la duda, porque en el mejor momento, cuando teníamos sobre la, pues ya pegados a la portería todo Inglaterra, sacas a Quiñones, sacas a Morita, pudiendo meter a Hormigol, metes al Memote. ¡No! Bueno, saludos.
0: Saludos. Saludos.
1: Bueno, mi análisis del juego es el siguiente. El juego, cada jugador, ya habíamos dicho, cada juego se juega de manera diferente, cada país trae su técnica y su estrategia, y creo que los ingleses lo hicieron muy bien. Yo creo que nunca estuvieron, nada más cuando los expulsaron, ahí hubo como un reacomodo de jugadores, pero creo que ellos a eso venían, a recibir a los mexicanos y en un contragolpe meter gol. Vieron la efectividad que tienen ellos al momento de un contragolpe, son muy buenos, son muy rápidos, son jugadores que juegan en diferentes líneas, que son muy, muy, muy bien estructuradas, y creo que a eso venían a jugar al juego de México, a esperar un contragolpe, meter gol y a echarse para atrás. Ese era el juego de los ingleses, y creo que les trajo resultados. Sí, México tuvo para poder lograrlo, para poder hacer la hazaña y poder empatar, pero creo que la desconcentración fue mucho, mucho más. Yo no creo que se haya echado para atrás. Yo creo que sí hubo algunas cosas que pudieran haber aguantado, pero no sabemos tampoco qué es lo que está pasando con los jugadores. A lo mejor también ya era tiempo de que, oye, pues ya hay que hacer cambios y demás. Se hizo bien, se hizo lo que se pudo. Quizá con otro equipo, sí, quizá con otro equipo hubiéramos llegado a la siguiente ronda. ¿Quién sabe? Eso fue lo que pasó. Hay que, pues, ser también positivos. Nos emocionamos demasiado y eso fue lo que pasó, lo que sucedió, y echarle ganas a que vengan muy buenos resultados y a que estos chamacos lleguen a otras ligas mucho, muy importantes, donde también se puedan foguear y en 4 años poder hacer la hazaña.
0: Saludos, Vicky, que ya está con nosotros. Que sea una bonita semana, gracias. Hoy empieza campamentos de verano, nos dice Alinka. Y Noé nos dice, ¿ya tomaron café?
1: Apenas, apenas, apenas. Haga un audio. No.
4: Ah, cómo le encanta el chisme, hombre. Jugamos
0: pues por
4: a
0: eso es el chismoso.
4: Jugamos a tototar. México nunca se vio pequeño y desafortunadamente por gente como esta persona, pues decae la reputación de los equipos. Pero total, yo estoy muy a gusto con el trabajo de la selección. Y que viva México.
0: Qué bonito. Dice, lo peor del juego no fue perder, fue Maná. No lo
1: Ay,
0: vi.
1: Sí, horrible.
0: Es que nosotros en el medio tiempo animamos y no vi a Maná.
1: Es que creo que pues el audio no le ayudaba. Porque cantaron una canción, pero como que la tenía que cantar dos veces porque el retorno yo creo que no le llegaba, entonces estaba como que un eco muy raro. Yo estuve ahí en la casita, ahí viendo el juego. Este tipo de juegos yo no me gusta verlo así con mucha gente y creo que todos los lugares estaban llenos, entonces yo mejor me quedé ahí en la casa. Sí, de repente era como medio complicado porque se escuchaban gritos de los vecinos y yo... Había como un retraso en diferentes y otros iban más adelantados y así. Es lo único que no me gusta de verlo ahí en la casa, pero estuvo bien.
0: Dice por acá, no entiendo por qué no metieron a Alexis Vega, pues ya fue, ni modo, tocó.
1: Dice, hay fila para el café, pues con cuidado, con cuidadito, saludos.
0: Dice Alinka, sí, horrible Maná, yo le puse mute y bajé a terminar de lavar.
1: Acá dice.
5: Buenos días, regaderos. Ay, se perdió con todo el dolor del corazón. Pero les recomiendo que escuchen la entrevista de Aguirre que dio ayer. Ahorita la estaba escuchando en la mañana en lo que me preparaba. Ay, no, le quería... O sea, si lo hubiera tenido enfrente, le hubiera dado un mega abrazo. O sea, escuchen realmente las palabras que dice, cómo lo dice. Escúchenla, la verdad, es cómo él toma la responsabilidad de todo lo que pasó ayer. Cómo les reconoce a cada jugador. De verdad, se la recomiendo que la escuchen. Cómo habla Aguirre y cómo se expresa también de Rafa Márquez. O sea, la verdad, un tipazo. O sea, wow, de persona y escúchenla, la verdad.
0: Ay, gracias. Ahorita la buscamos.
1: Gracias, saluditos.
0: Ahorita la buscamos.
1: Buenos días.
0: Dice, es que México jugó con porteros sin manos, así no se puede. Yo creo que el tal hizo buen trabajo. Digo, hay quienes van a tener un portero favorito, como muchos quizás dicen Memo Ochoa. A mí no me hubiera gustado que metieran a Memo Ochoa. La verdad es que no. Pero bueno, mire, no, se jugó contra un equipo grande.
1: Ante esos jugadores, la verdad es que estaba bien complicado.
0: Se jugó contra un equipo muy grande, lo dije ahorita, la diferencia de altura también. O sea, es demasiada, nunca les iban a ganar. A mí me gustó el juego, desgraciadamente pues no se ganó, hubo oportunidades, hubo errores, si hubo errores, los errores nos costaron muy caro, nos costaron salir eliminados y ni modo, tocó y a seguirle y a elegir a otra selección.
1: Buenos días, y Alex, mande un despierto guajolotero y dos chivas locas para Jania, Erika, Sofía, Marquitos y mamá Erika de papá Marcos. Dos chivas locas.
0: Haciendo cuentas.
1: Saluditos, buenos días.
0: Vámonos a la pausa porque ya son las 6:45, 17 grados. Volvemos con los cumpleañeros.
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2: Son las 6:47. Y al norte de la ciudad la temperatura 17 grados.

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1: Humberto Daniel Vázquez, Diana Laura Coronado son cumpleaños de esta semanita. Saludos, buenos días, felicidades.
0: Que cumplan muchos, pero muchos, muchos, muchos años más. Y para ellos y todos los que están cumpliendo años el día de hoy, les mandamos un fuerte abrazo, que cumplan muchos, pero muchos años más. Para ustedes, mañanitas de pastelería.
1: Las hallé.
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0: 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Volvimos después de cumpleaños.
1: Por acá, por mí, para mí tuvo un buen desempeño en la selección, se llegó hasta donde se pudo, sí faltó hacer cambios y cambiar estrategias, y la selección de Inglaterra es mucho mejor que los jugadores grandes, ligas, y México les dio su batalla. Saludos.
0: Saludos, dicen por acá. Estoy de acuerdo con el análisis de Alex. Inglaterra jugó muy bien y muy contundentes, pero tampoco me gustó que sacaran a Morita y Quiñones, tal vez por chaparritos, porque los ingleses estaban muy altos. No creo que haya sido una mala decisión o con mala intención, pero bueno, jugaron bien al final, dejaron todo en la cancha. ¡Ánimo!
1: ¡Ánimo! Saben que la selección logró lo que se pudo y se luchó con una de las mejores selecciones del mundo. Pero lo que ganó México fue que vieran que no es el país de las malas noticias. Transmiten al mundo, somos un país bueno, amigable, alegre, que le abre las puertas a cualquier país que quiere visitarlo y respetarlo. Y lo bueno fue que se unió un país con una sola razón. En todos lados del mundo donde había un mexicano, ¡viva México! Es cierto, nos quedó un buen mensaje, un buen aprendizaje, y creo que eso también es bien, bien importante.
0: Así es, dice el chismoso, ya va a contestar. Órale.
2: Recordemos que el fútbol es una estrategia, ¿verdad? Los jugadores están adentro y están obedeciendo una estrategia de un director técnico. Entonces, el fútbol es de apreciación, cada quien tenemos opinión, pero de forma general, nadie ha dicho que no jugó bien, la selección jugó con ganas, se entregaron, pero nos quedamos igual, y hay que reconocer que jugamos todo el segundo tiempo contra 10 jugadores de Inglaterra, o sea, era para poder haber ganado, ¿verdad? Era para haber ganado y era para poder haber planteado una estrategia mejor. Eso es a lo que me refiero. Eso es analizar el fútbol, no nada más dejarse llevar por la pasión del momento. Seguramente hay muchos que nada más así como que, ay, la selección y compra la camisa y todo, pero no analizan el fútbol. ¡Saludos! Y sí, Javier Aguirre en la entrevista a la Guarrafita, que también tiene su historia, no lo olviden. Por eso muchos DTs no quieren entrarle a dirigir la selección de México. Hay muy buenos candidatos, pero hay algo, y no voy a decir que se manejan en el fútbol, y pues ni modo. Así es, nosotros estamos acostumbrados a trabajar así en México. ¡Saludos!
1: ¿Quién sabe qué será lo que
0: sabe? Dicen que si México ganaba el Mundial nos extinguíamos por cómo festejamos, entonces por eso no ganamos. No, la verdad es que no habrá ningún anfitrión como México. Estamos locos, vivimos una gran fiesta, y ya tocará en otra ocasión.
1: O sea, lo que más me duele es que era esta en casa con nuestra gente. Se veía tan posible.
0: Y el perrito.
1: El perrito.
0: Un perrito triste.
1: Por acá dice.
0: Buenos días, regalos Sexy y Alex. Aquí en el pase de listas, Citlali García, Marco Rodríguez, Mario Guillón, Aldair Rojas, Dania Palacios y Luis López. De parte de Peter Sánchez La Cuerda. Ya en el primer turno, nada más 15 días. Que tengan un excelente día y feliz inicio de semana. Mi comentario para la selección dice:
1: lo mejor, satisfecho por lo que hicieron, y así es el fútbol, el que mete el gol gana. Realmente hicieron un buen trabajo. Para mí los mejores jugadores, el Piojo Alvarado, incansable, el de los goles Quiñones, el Mora, mis respetos, y las fallas de Raúl Jiménez no se hicieron esperar, de ahí todo bien, se acepta el resultado, y tenemos madera para otros mundiales. México es de respeto, y que viva México. Saludos y bendiciones, La Cuerda de la Warner Brothers. Oye, qué bien jugó Lira. Este sí. A mí me gustó mucho cómo jugó.
0: Alvarado me gusta mucho también. Y dice por acá María Alicia, pues si le hacemos fiesta a la muerte, ¿qué más que se puede esperar de nosotros?
1: Nos reportan un choque de dos vehículos en Boulevard Emilio Arispe antes de Urdiñola. Es lo que nos reportan, choque de dos vehículos en Emilio Arispe antes de Urdiñola. Gracias.
0: Ay, Alinka, con cuidado, dice, ya vámonos a trabajar, ya nos regaló acá Tap Tap, ya estuvo con nosotros en TikTok. Recuerda que nos puedes encontrar digital en vivo RCG, así nos puedes encontrar también en TikTok. Nos des corazoncitos, comentes con nosotros, acá ya hemos estado platicando de todo un poco en este lunes, inicio de semana, ya 6 de julio. Vamos a echarle muchas ganas, hay que disfrutar y a seguirle.
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0: Vámonos con música, y con música a la pausa. Nosotros ya regresamos, ya volvemos. 6:57 minutos, 18 grados.

0: 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Son las 7:02. Y al norte de la ciudad la temperatura 17 grados. 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
3: Siete de la mañana con 10 minutos, 7:10, 19 grados de temperatura al norte de Saltillo. Estamos de regreso.
4: Acá nos dicen.
5: Bueno, ahora en las fábricas ya no vamos a tener break de 2 horas con snack. Este, nos hacían los turnos cortos, nos facilitaba descansar un poquito, agarrar aire, pero pues bueno, ya no va a haber descansos.
4: Yo también extraño el trabajito en las fábricas. Saludos, fábricas.
3: Buenos días. El Vasco quiso poner de tú a tú con el juego aéreo de Inglaterra. Ese fue un gran error. Nuestro juego era para abajo, tocando el balón y con Quiñones y con Mora jugando 40 minutos con 10. Uf.
4: Es que mire, tenemos que ser muy sinceros, la verdad. Si México hubiera metido un gol, ellos nos hubieran metido 3-4. Ellos se echaron para atrás porque México así estaba jugando, esperando. Pero si ellos hubieran, si México hubiera metido el primer gol de Jiménez cuando mete la cabeza, el cabezazo, que estuvo buenísimo, pero la reacción del portero, dices, qué calidad de portero, abajo, en la esquina, con esa mano, saltaba, brincaba el portero, parecía un conejo, no sé, parecía un animal extraño. Acá dice un podcast.
6: Hola, Redero, no, pues mi opinión para la selección mexicana fue que esto fue un duelo de estrategias, donde desafortunadamente el entrenador inglés pues le ganó la partida a Javier Aguirre. Javier Aguirre lo reconoció en su conferencia diciendo que por ahí los cambios fueron incorrectos. Y sí, realmente, los que entendemos un poquito de sistema táctico es que a los ingleses por arriba pues no teníamos con qué competirle por la estatura de nuestros mexicanos. Y la otra de que teníamos que darle variantes por las bandas porque nos morimos con Gallardo, nos morimos con el Piojito, ya estaban desgastados, tirando centros, nunca íbamos a hacer nada. Entonces por ahí yo diría que a Javier Aguirre, por tanta presión, el entrenador también se pierde en un momento, los auxiliares a veces también para eso están, para entrar en el sistema táctico, y quizás ahí se fueron por lo incorrecto. Sacar Quiñones es ayudarle al rival, es lo que necesitamos, era penetrar con individualidades. Por ahí se quedó el Chino Huerta, que era otra opción como variante para entrar por ahí encarándolo, porque es atrevido, Alexis Vega. Entonces nos morimos tirando centros, favoreciendo al rival, que esa es su fortaleza. Entonces hay cosas buenas que tenemos que rescatar positivamente. ¿Por qué? Porque tenemos generaciones, tenemos a un chico que vino a poner en alto el nombre de México, futbolísticamente hablando, que es Morita. Entonces si a ese niño lo llevan en un proceso correcto, que como decimos, es una mafia en el fútbol, que a veces no saben manejar ese tipo de jugadores o los quieren vender muy caros y les cortan ese sueño de trascender. Pero tenemos que rescatar eso, Lira, tenemos jóvenes que para el próximo mundial, si llevan su buen proceso, tendremos una selección más fortalecida en ese aspecto. Las generaciones nuevas que vienen llegando, pues también. Pero bueno, yo creo que como mexicanos debemos sentirnos orgullosos de nuestra selección.
4: Muy orgulloso.
6: Ánimo.
4: De todo lo que se hizo. Así mero.
3: Ay, así es, sí estamos orgullosos, la verdad es que sí. El error fue de la defensa, Jorge Sánchez, los 2 goles fueron por error de él. Pues no, sí, creo que es que mire, hubo errores de todo, y la verdad es que sí hubo errores, y esos errores, lo dije, nos cuestan muy caro, es una selección muy grande, es una selección con jugadores muy altos, poderosos, lo vimos, tenían capacidad de reacción, y bueno, al final, no, es muy difícil, pero también hay que entender que hay selecciones muy grandes.
4: Claro.
3: Y que México lo jugó bien, quizás sí, como hoy lo decíamos, hubo errores, pero es superior a Inglaterra. Le dimos ahí juego, le tuvimos la oportunidad, no se nos dio, ni modo.
4: Dice, hola, 8 extranjeros por equipo en México, no hay cantera en los equipos de México, siempre nos emocionamos cuando un canterano sobresale de los extranjeros. No hay descenso, una selección que juega más por dólares en sus procesos, así como exacto. Falta mucho, y creo que, pues sí, siempre llama la atención cuando un canterano, cuando un chavo está, pues obviamente destacando, pero también se sabe que, pues estos jugadores extranjeros que ya son nacionalizados mexicanos y que pueden jugar, también hicieron muy buena diferencia.
3: Sí, sí,
4: Quiñones
3: sí.
4: Hizo un gran trabajo, la neta.
3: Buenos días, es Alex. En lo personal, creo que México jugó muy bien. Oportunidades tuvieron varias, solo no se concretaron. Me siento orgulloso de un equipo que llegó sin expectativas por parte de la gente, pero que jugó el histórico quinto partido que tanto anhelábamos.
4: Bueno, es que ahora eran el sexto partido. Era llegar a este siguiente partido.
3: Y el próximo va a ser más.
4: Y a ver cómo nos va en el que sigue. Porque está bien, hay que disfrutarlo, hay que vivirlo, hay que gozarlo. Usted se pudo juntar con la familia, pudo juntarse con amigos, pudo vivir, disfrutar como muchas mujeres ahora se interesaron por el fútbol. Muchos hombres que tampoco veíamos tanto fútbol, regresamos a verlo.

0: a emocionarnos, que nos quede eso bueno, mucha gente mexicana unida, gritando en el mismo lugar, abrazándonos sin conocer al vecino, al que estaba a un lado de nosotros. Eso está padre, que nos quede eso como experiencia y que nos quede también una experiencia que ante cualquier cosa nos podemos juntar como mexicanos, así sea cualquier situación, podemos hacer equipo y podemos salir adelante.
1: Así es, somos buenos, somos más buenos. Vámonos a la pausa, regresamos 7:15, 19 grados.
2: En un momento volvemos con más y regresamos.
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2: Son las 7:19. Y al norte de la ciudad la temperatura, 18 grados.
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2: De la mañana con 23 minutos, 19 grados la temperatura al norte de Saltillo. Estamos ahora en el momento del tráfico.
3: A las 6:54 reportaban un choque de vehículos en Boulevard Emilio Arispe antes de Urdiñola. Esto lo reportaban a las 6:54. No sabemos cómo está la actualización en este momento.
2: Ahí está, pues hasta ahorita es lo único que nos han reportado, ¿verdad?
3: Sí, ya puse palabras claves, pero pues no solamente eso. Si alguien tiene alguna otra actualización, 844-122-1534, esperemos sus reportes.
2: Así es, como quiera, estamos al pendiente.

0: 7 de la mañana con 25 minutos, 20 grados de temperatura en el norte de Saltillo. Estamos de regreso y vamos con el tema del día de hoy. Bueno, ya, nos eliminaron, ni modo. Pero, ¿con qué cosas buenas te quedas? ¿Con qué te quedas de este mundial?
1: Yo me quedo con que somos un gran pueblo mexicano, me quedo con que pues hay siempre esperanza, me quedo con que somos muy luchadores, me quedo con que hay muchos jóvenes que tenemos muy buen corazón y que somos muy luchadores y muy persistentes en a cualquier adversidad, y creo que con esa actitud, con ese ánimo, y que también sabemos perder.
0: Pues sí, ya perdimos, va. Mm-hmm. Sí, sí sabemos perder. Yo me quedo con definitivamente con que fuimos el mejor anfitrión, que sí, hubo mucha fiesta.
1: De los tres países, claro.
0: De los tres países.
1: Y no lo decimos nosotros, Canadá, lo dijeron también los extranjeros.
0: Estados Unidos, que mucha gente nos volteó a ver, que muchos extranjeros quieren ser mexicanos.
1: Que les cambió la imagen de México.
0: Que yo no elegí ser mexicana, fue suerte, y qué bonito ser mexicano. Que tenemos un gran país que se une ante todo, apoyamos ante todo y a todos los países. Yo creo que me quedo con eso, definitivamente. ¿Tú con qué te quedas?
1: Un saludo a Dianita, dice, nosotros disfrutamos mucho el juego, saludos. Mira nada más, ellos andan en Orlando, nos dijeron, ¿verdad?
0: Sí, van a ir a Florida.
1: A Miami, a Florida. ¿Verdad?
0: Sí, nada más di que decía, no, llegamos a Florida.
1: Órale. Saludos, Dianita, dinos dónde andan, porque se ve el loterito muy bonito, ¿eh?
0: Ay, qué gusto. Muy bonito. Buenos días, regaderos. Pueden enviar un despiértate a José Juan. Gracias, excelente día.
1: ¡José Juan, despiértate! Y por acá dice un audio.
2: Por vez.
3: Sofi, Alex. Quiero que mandes que José Juan. Despiértate.
1: Por favor. Qué bonito. Saludos, buenos días.
0: Saludos. Dice.
1: Buen día, Ceci. Tú sabes de deportes y fútbol. Les jugaron bien al tú por tú, pero los errores de Sánchez te matan. Tenemos que aceptarlo.
0: Pues sí, es lo que digo, la verdad es que sí les jugamos al tú por tú, los estuvimos marcando, son muy altos, pero definitivamente es que es un equipo superior, es un equipo, y eso no lo podemos negar. Se le jugó bien, lo hicieron bien, nos queda una generación de muchachos que para el próximo mundial van a estar bien, siempre y cuando, bueno, también los cuidemos.
1: Y que les den la continuidad.
0: Y que les den la continuidad, porque también depende porque del director
1: luego,
0: técnico,
1: ay, Diosito Santo.
0: Las selecciones que hagan, ¿no?
1: Y lo peor es que ya dijo el Vasco que ya se va, entonces a ver quién viene, otra vez, es otro cambio. Yo siempre he dicho, si no hay una continuidad en los jugadores y en el directivo, en el cuerpo directivo, en todos los técnicos, no va a haber nunca una selección fuerte, una selección concentrada. Eso es el problema. Dice, ¿de qué te ríes? Casi te gano.
0: Es el que te dije de que casi te gano.
1: Casi te empato en esta. Acá dice.
4: Hola, regaderos, que Vía Ochoa va a jugar su último mundial.
0: Ah, se queda con eso.
1: Muy bien, perfecto.
0: Sí, yo también, fíjate, me quedo con eso. Me quedo también con el Estadio Azteca repleto, con un ambientazo. Órale. Sí, en Orlando, dice.
1: ¿Ves? Sí, andaban en Orlando. Saludos, familia, que les vaya muy bien, sigan disfrutando. Buenos días, pueden enviar un saludo a Juanito y Arturito con consejo malo de Venom.
5: Doy hola, saludos.
1: Hola, tú. ¿Viste el juego o no?
5: Estoy triste, no me hablen.
1: ¡Hola! Yo soy ¿eres estadounidense,
5: mexicano.
1: Hijo?
5: No, yo soy mexicano.
1: ¡Ájale! ¿Ya cambiaste de nacionalidad?
5: Ya me adoptaron.
1: ¡Órale!
5: Venom, mexicano, ya eres mexicano. Cuidado, te puedes ahogar. Venom, mexicano, ya eres mexicano. Esa es mi porra.
1: Oh, sí, muy mexicano, ¿eh?
5: Verdad. Y para Juanito y Arturito, pórtense mal.
1: Dice, con el gesto de fraternidad de los iraníes y coreanos. Ándale, con eso se quedó.
0: Ahí está. Buenos días, Ceci y Alex. Nosotros disfrutamos al máximo cada juego. Y orgullosos de ser mexicanos, la selección lo dio todo. Saludos para Darío y Emiliano. Y un despiértate. Muchas gracias. Saluditos.
1: Darío, Emiliano, despiértense. Saluditos, buenos días. Dice por acá, buenos días, Alex, Ceci. Recuerden que el próximo director técnico es Rafa Márquez. Es la continuidad. Estaba como asistente de Javier Aguirre. Sí, Javier Aguirre ayer lo dijo. Esperemos que sí y que siga con ese trabajo, que va bien, por buen camino. Nada más que pues hay que forjar mucho a los jugadores.
0: También me quedo, ¿sabes qué? Con el montón de niños emocionados por el mundial, por su álbum.
1: Sí.
0: Ayer que tenía cerquita muchos niños llorando. Oh, ya los veía y decía, oh, chiquitos. Pero bueno, la ilusión de ellos, uh-huh. de ellos de ver a sus jugadores, de llenar un álbum, de andar con su camiseta, con su playera. También me quedo con eso.
1: Órale. Dice, pero ya sabía que se iba Aguirre, por eso Rafa está en el cuerpo técnico para darle continuidad. Y estaba muy activo Rafa Márquez, sí. Estaba muy al pendiente, cuando la expulsión, fue uno de los primeros que reaccionó ahí para que sí fuera expulsión porque no lo habían marcado y estuvo bien. Va a haber muy buenas sorpresas para el próximo 4 años, van a ver que sí.
0: Hoy platicamos sobre, pues ya nos eliminaron, nos eliminó Inglaterra, hay que superarlo, pero ¿con qué nos quedamos? ¿Con qué te quedas de este mundial? ¿Qué te gustó? ¿Los festejos, los videos virales, los niños, que sea el álbum? Platícanos 844-922-1534. Hoy andamos pues poniéndonos a pensar con qué nos quedamos. Vamos a la pausa, regresamos.
6: 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Son las 7 con 30 minutos. Y al norte de la ciudad la temperatura 19 grados. 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
0: 7:31, 20 grados.
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3: 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Son las 7 con 35 minutos. Y al norte de la ciudad la temperatura 19 grados.

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2: Siete de la mañana con 38 minutos, 21 grados la temperatura en el norte de Saltillo. Estamos de regreso y platicamos con qué te quedas de el mundial. Ok, yo me quedo con que pude vivir un mundial.
3: Ok.
2: O sea, ya más grande consciente en México. Okay. A lo que voy, en México, porque pues de chiquita no me había tocado.
3: Claro.
2: No, todavía no existía. No estaba ni en los planes de Dios.
3: No se había tocado.
2: Entonces, yo también me quedo con eso.
3: Que pude vivir un mundial, con que pude ir a un juego del mundial. Qué ambiente, qué... No, está impresionante, la verdad. Que cuando no te toca ver a México, que te toca ver a otros equipos, que no me tocó ver a México, luego esperaré en 4 años más poder ir a ver a México al Mundial. Esperemos que tengamos vida y salud y dinero para poder ir, porque si no, pues ¿cómo?
2: Si no, ¿cómo?
3: Pero el no ver a México y ver a otros equipos, esta mezcla de culturas, esta mezcla de personas que te encuentras de todas partes, el poder platicar con dos japoneses, sí, platiqué con dos japoneses, inglés, español y medio japonés, ellos japonés, entre ellos para poder entenderme a mí. Pero estuvo increíble, increíble la experiencia de poder vivir un juego mundial, aunque fue aquí en Monterrey, no viajé a otras partes, pero creo que la mezcla de culturas y de tanta gente de tantas partes del mundo, porque están reunidas en un solo lugar mucha gente de muchas partes del mundo, experiencias que me quedaron increíbles de pláticas que pude disfrutar ahí en ese espacio. Estuvo muy padre, la verdad. Con eso me quedo de este mundial, pero todavía no termina. Hay que seguir viviéndolo, hay que seguir cada uno de los pasos. México terminó su participación, pero hay que seguir porque vienen juegos bien, bien interesantes. A los que nos gusta el fútbol, creo que vendrán juegos muy, muy, muy cerrados.
2: Buenos días. Dice, este mundial lo disfruté al máximo. La selección me dejó un hermoso sentimiento de orgullo y de admiración por los jugadores. Lo dieron todo en la cancha.
3: Dice por acá, buenos días, regateros. Pueden avisar, porfa, tránsito, que el semáforo de Valdés Sánchez y Libramiento de sur a norte dura muy poco, entre 10 y 15 segundos. Órale, ahorita lo pasamos al grupo de seguridad con mucho gusto.
2: Gracias, dice.
4: Me quedo con la gran experiencia que es ir a un fanfest y ver un partido de México ahí, y ver a la gente volar, ver la torre de vasos en vivo. Estuvo genial.
3: Qué padre.
2: Qué padre.
3: ¿Ya ves? Ahí está.
2: Desde el mundial me quedo con momentos compartidos en familia.
3: Qué padre.
2: Esperanza de que sí se puede. La emoción de llenar el álbum con mi hijo y cambiar estampas.
3: Eso.
2: Que hasta la abuelita ahí andaba buscando, intercambiando estampas con sus amigas para que su nieto llenara el álbum.
3: Qué bonito.
2: Les digo que eso es una actividad padrísima. O sea, ahorita que nosotros lo estamos viviendo, qué cosa tan maravillosa. Que por cierto, nosotros tenemos nuestra última zona de estampas el próximo, bueno, este sábado que viene.
3: ¡Órale!
2: Para que no se lo pierda, va a ser en Pastelería La Salle, para que no se le olvide, en La Fragua y Valdés Sánchez.
3: ¡Órale! Ahí voy a estar yo, ¿eh?
2: Ahí, ahora le toca el buen Alex, digo yo como quiera siempre ahí me aparezco, pero Alex va a estar ahí, ya estamos convocando a los diferentes
3: locutores.
2: Ahí nos
3: vemos el sábado.
2: Ah, nos tocó el sábado, Alex, un chico que solo le faltaba una estampa.
3: ¡No manches!
2: Y no la consiguió con nosotros. No la teníamos.
3: Que la mandé pedir.
2: Sí, no la teníamos. Le faltaba una, que era el segundo álbum del papá, porque llenó una con el hijo, con un hijo, y ahora le tocaba al otro hijo. Y resulta que no tenía la estampa, no la teníamos. Y siguieron en la búsqueda.
3: Pues en un rato más le avisamos dónde vamos a estar exactamente. El sábado me toca estar ahí a mi sale. Acá dice el señor Memes.
5: Los machillones en redes sociales son los ecuatorianos. ¡Qué bárbaros!
2: Ya déjenlos descansar, hombre.
3: Ya déjenlos.
2: Ya.
3: Ya el próximo mes me voy a ir a Ecuador, a conocer Ecuador.
2: Así es. Dice, lunes, un lunes muy triste. A todos nos pegó mucho, a diferencia de otros mundiales. Sí,
3: es
2: pues nos ilusionamos.
3: Actitud,
2: sí.
3: Cuestión de actitud, que no te pegue.
2: Y a superarlo, pues ni modo, ya nos eliminaron.
3: Cambiarle.
2: Y así como ha pasado con otros equipos que han quedado eliminados, pues bueno, ni modo, a
3: claro.
2: Seguirle y ahora elegir a otro equipo, cuál es tu favorito. Al final, así es, esto es una gran fiesta, es una fiesta para disfrutar, es una fiesta para volver a creer en el fútbol. Yo lo dije ahorita, me quedo con eso, porque la verdad es que yo había estado muy decepcionada de generaciones de futbolistas que habíamos tenido que no nos rendían, no todas, pero algunos futbolistas. Yo les decía, no, es que luego el fútbol se tiran, son bien chillones, no deja de ser así, ¿verdad? Hay unos que se siguen tirando. Por eso no me gustaba tanto el fútbol, pero dije, bueno, volver a creer en el fútbol y en la selección mexicana. Entonces, pues sí. Bueno, que me quedo con eso.
3: Dice la Power Ranger, me quedo con las alegrías y emociones que vivió todo México y estar unidos como país. Y yo creo que no solamente en fútbol, deberíamos de unirnos en muchas, muchas ocasiones. Creo que podamos hacer un mejor país. Si este periodo de fútbol lo comparamos con otras cosas que pasan en México, también seríamos un gran, gran país. Saludos para Aarón Medellín, para Ángel Cázares, para Midori Aldape, todos conectados en digital, en vivo, RCG. Gracias, gracias a los que están acá en el Tap Tap en TikTok.
2: Gracias, dice por acá. Yo también me quedo con lo mejor y el ambiente es otro rollo. Sí. Otra flatulencia puso. Buen día. Es otro rollo, nos manda una fotografía. Al parecer fue un juego del mundial.
3: Sí.
2: ¿Verdad?
3: El de... ¿quién? ¿Túnez? ¿Contra Suecia?
2: Creo que sí.
3: Bien malitos.
2: Yo estaba debiendo qué estadio. Yo estaba viendo el estadio.
0: Hola, regadero.
2: Hola.
0: Está cumpliendo mi hermanito Santi. Quien cumple 3 años. Adiós.
3: Pero mándanos el nombre completo de Santi para poder anotarlo. Ándale, ándale. Nombre completo, ándale. Saludos.
2: Dice por acá. Buen y bendecido inicio de semana, regaderos. La verdad, sí se la rifó la selección, pero siento que sí pudo ser un poco más de lo que hicieron. Pero bueno, no se le puede recriminar mucho. Nos hicieron ilusionarnos.
3: Dice, me quedo con haber compartido con mi familia. Dice, buenos días, sí, Alex. Ahora nos toca apoyar a Noruega, que elimine a Inglaterra. Saludos, Alex. También MC Producciones. Saludos a Midori, que ahí están comentando en el en vivo de TikTok. Gracias.
2: Saludos y buen día, buen día.
3: Mira.
2: Sí, no somos de fútbol, pero mis hijos sí. Me quedé con estas caritas de emoción. Mira, es lo que te digo.
3: Es que
2: mira.
3: Está increíble. Increíble poder tener reuniones así en familia con este tipo de detalles. ¡Qué padre! Saludos para Lía Sofía Sandoval, que hoy su último timbre en el Haden Keller de sus papás, que la amamos. Y saludos de Venom.
6: Doy saludos. Feliz último día.
2: Vi muchos de esos, oye. Vamos a la pausa. 7:45, 21 grados. Ya volvemos.
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1: Son las 7 con 47 minutos. Y al norte de la ciudad la temperatura es de los 20 grados.
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0: 7 de la mañana con 52 minutos, 21 grados la temperatura al norte de Saltillo. Estamos de regreso.
1: Acá dice.
2: Hola, verdaderos, buenos días. Saludos. Pues yo me quedo con que México se volvió un mejor equipo. Jugaron muy bien, la verdad. Dimos, ahora sí que, lo mejor. Y que los mexicanos nacemos donde sea. Eso por Quiñones. Es muy, muy, muy buen jugador. Muchísimas felicidades. Y que, pues, México somos un... otro rollo. Somos los mejores, la verdad. Es un orgullo haber nacido aquí en México. Saludos.
0: Saludos.
1: Qué bonito, qué bonito. Acá otro audio.
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0: Dice qué la regaderos, al fin de los alfines. Salí.
1: Ándale, ya nos mandan nombre completo. Con mucho gusto, ahorita lo anotamos para el pastel. Así mero, del 1 al 11 estamos anotando para el pastel.
0: Dice por acá. No me chida.
1: Ando token. Disfrutamos mucho de este mundial, comiendo, gritando y sobre todo muchas risas. Extrañaremos el mundial en México, yo creo.
0: Sí.
1: ¿Qué dijo el médico?
0: ¿Qué dijo? 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
1: Ándele, saluditos para todos los que siguen reportando. Dice mi Food Fest. Ah, aquí vio el juego, mira. Oye, qué bonito se ve.
0: Muy bien.
1: Saluditos, señor Memes. Buenos días. Acá, adiós.
4: Gracias, sí, Alex. Hola. Mándanos una chiva loca y un mal consejo de Venom para mi hermano que estaba llorando ayer porque no ganó México. Saludos. Soy Alejandra y mi hermano es Jesús Emanuel.
5: Ay, Jesús Emanuel. No estés triste.
1: No, hombre, no.
5: Tranquilo, ya pasará.
1: Sí, no pasa nada, sale a seguir jugando.
0: Dice, nos eliminaron con robo y por cierto, era penal. Hola, Ceci, Alex, ahora le tenemos que ir a Noruega para que eliminen a Inglaterra. Y por cierto, el árbitro no veía nada y era penal.
1: Sí, el árbitro también no hizo como que gran cosa, la verdad. 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
0: Así es, vaya a las redes sociales oficiales, ¿eh? Vea que sea oficial, porque luego ya andan haciendo chanchulla. Fakes.
1: Falsas, ridículas, hipócritas. ¿Qué dice?
6: Ceci, Alex, les compartí el video. Miren, yo me quedo con muchas cosas, pero con una de ellas es de que me tocó la oportunidad de compartir trabajo con un extranjero. Le platicamos de fútbol. Él le gusta el americano, pero bueno, al final yo le regalé un llavero de la selección. ¿No creen que fue y compró playeras de México para toda su familia? Se las llevó y miren, ahí estaba viendo el partido apoyándonos. Me mandó ese video. Consiguió. Así que el fútbol también une familias y une culturas. Saludos.
0: A ver, poner el video, a ver cómo se ve.
1: ¿Cómo consiguió playeras para todos?
0: Pues si ya no había.
1: ¡Órale! Con mucho terreo, flow.
0: ¡Vámonos!
1: ¡Qué padre! ¡Qué bonito! Te quedó muy padre, ¿eh? Eso. ¿Y los extranjeros dónde están?
0: Sí, me imagino que ese es el video que le mandaron, que estaba apoyando a la selección, porque mira, está en inglés.
1: Ah, sí.
0: Está en inglés, el canal está en inglés.
1: ¡Qué padre!
0: ¡Wow! Qué y esos son, mira, a él le gusta, me imagino que el americano. Uh-huh. Mira, creo que es el americano.
1: Sí, por acá los...
0: Sí, ¿verdad? ¡Oh, qué loco! Dice, buenos pip días, my mexas.
1: Buenos días, me quedo con momentos de mucha felicidad y grandes emociones en familia y con amigos. Mi total admiración para la selección mexicana, un mundial de 100.
0: Así es, dice por acá, confirmen si el día está triste y todos bien apagados por la eliminación. Ánimo, no, es que todo es cuestión de actitud, o sea, ya. Hay que darle vuelta a la página. Sí, obviamente sí nos pegó, sí estamos tristes o estuvimos tristes en su momento, pero bueno, el mundial sigue. El mundial claro. sigue, es una fiesta de muchos países.
1: Y hay muy buenos juegos.
0: Y hay gente, hay países que ni siquiera clasificaron.
1: Claro.
0: Entonces, clasificar en sí, cuando decíamos de que, ay, sí, pues somos el anfitrión, ahí vimos que teníamos equipo, tuvimos equipo para más. Desgraciadamente no se dieron las cosas, pero bueno, a seguir disfrutando de esta fiesta mundialista.
1: Sí, buenos días. Ahora hay que apoyar al Torito en el Tour de Francia. Y a todos, sí. a todos los mexicanos, a todos los deportes.
0: Qué bárbaro, todos. Del Toro, qué bárbaro también, con excelentes resultados. Este fin de semana fue un fin de también para Checo Pérez, que le fue bien a Checo Pérez, no como esperábamos, pero recordemos que está en un nuevo equipo, trae otras cosas. Bueno, Valtteri Bottas, que iban, siento que hace más Checo, pero bueno, también hay mexicanos que siguen sacando la casta, no solamente la selección mexicana.
1: Dice, este mundial lo disfruté mucho al ver a mi hija gritar y enojarse porque el árbitro no marcaba faltas. Era increíble, eso me reí ahorita. Antes del partido, al final del partido.
0: las trenzas que se puso. Mira. Y a todos. Mira, tristes, trenzas, mira. Y luego trenzas.
1: Qué bonitos.
0: Buenos días, chicos. Yo viví el Mundial de los 80 en México, pero no como este, porque no recuerdo del pasado y de este. Me quedo con la imagen de ver la cara de mis hijos y la imagen de compartirlo en familia.
1: Ándale, así mero.
0: Es lo que les digo.
1: Así mero.
0: ¿Qué les digo?
1: Sí, buenos días, y Alex. ¿Alex, me pueden anotar para el pastel? Claro que sí, con mucho gusto. Hoy es tu cumpleaños, Gilberto Alemán Martínez. Con mucho gusto.
0: Feliz cumpleaños a ti. Hola, regadero. Yo me quedo con la unión que generó la gran fiesta del Mundial. Nunca me había imaginado... No lo puedo decir porque luego nos bloquean acá en TikTok, pero no, ver a tantos fifes celebrando y tantos no fifes celebrando y compartiendo juntos fresas y bellacos, todos juntos. Sí, esta vez no hubo distinciones de raza, género, religión, nivel socioeconómico, nada.
1: Es lo que les digo, que eso está padre y así deberíamos ser para muchas cosas, ¿eh? Nada más es cuestión de juntarnos, organizarnos y listo. Dice, hola, buenos días, me quedo con el cambio de chip que tuvo el Tri, que les metieron gol y respondieron. Saluditos, Nancy, saludos, buenos días.
0: Saludos, tenemos que irnos a la pausa ya porque ya son las 8 de la mañana, 21 grados la temperatura al norte de Saltillo y platicamos ya. Nos eliminaron del Mundial, hay que darle vuelta a la página. Pero tú, ¿con qué te quedas de este Mundial? La fiesta, verlo en familia, tus hijos, el álbum, ¿con qué te quedas de este Mundial? Vamos a la pausa, regresamos.
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8: 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Son las 8 en punto. Y al norte de la ciudad la temperatura, 21 grados. 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

0: 8 de la mañana con 12 minutos, 22 grados la temperatura norte de Saltillo. Ay. Estamos de regreso.
1: Seguimos en el TikTok digital en vivo RCG. Vaya para allá, síganos. Se pone bueno. Saluditos, buenos días. Dice para acá, todos los que dicen que andan tristes no es por la eliminación de la selección, es porque es lunes, andan crudos y tienen que ir a trabajar. Saludos, buenos días.
0: Siendo realistas, ¿qué tanta responsabilidad tengo en el trabajo para ir a trabajar?
2: Hola, regaderos, buenos días. Pues Hola. Yo me quedo con el sabor muy bueno de boca de los jóvenes que dieron todo. La verdad es que ninguna selección a mí me había llamado tanto la atención ni me había llenado tanto el ojo como esta. Me quedo también porque hace 4 años que anunciaron que iba a ser en México, Estados Unidos, Canadá también, pues yo decía, iría a llegar. Y pues sí llegué, ya tengo 57 Exacto. años y esta edad pues ya la vida te hace que vayas viviendo solo por hoy y que sí, cada año que pase, pues en realidad lo veas como un logro. Y con otra que me quedo es que acompañé a mi hijo a Monterrey, al FanFest, y vimos a Imagine Dragons cerquitita. Me encantó, o sea, la verdad que me quedo con muchas cosas buenas.
0: ¿Qué tal?
1: ¡Qué padrín!
0: Cerquitita Imagine Dragons, dice.
1: 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Yo voy a estar el 11 a las 11 de la mañana, ahí nos vemos, ¿sale?
0: Ándele, para que vaya. Hoy platicamos sobre, ya nos eliminaron, bueno, ni modo, ya pasó a darle vuelta a la página. Pero tú, ¿con qué te quedas de este mundial? Dice por acá, amamos el Mundial México. Disfruté los juegos en el Food Fest con mi familia, súper divertido. Súper divertido año, había disfrutado tanto, me imagino que nunca en... Ay, es que está mal. Súper divertido año, había disfrutado tanto el Mundial como este.
1: Eso.
0: Me imagino que ningún otro año había disfrutado tanto el Mundial como este.
1: Dice, tristes, no hombre, jugar muy bien, alguien tiene que ganar. Y cayeron con la frente en alto, claro, y hasta el último minuto. Saludos.
0: Sí, pues no hay de otra. Buenos días, yo no esperaba mucho de esta selección, igual que la mayoría, y me callaron la boca.
1: Eso.
0: ¡Saludos!
1: Y se calla la boca. Me quedo con eso, ojalá lo pueden ver. Morita llorando después, el inglés va y le regala su playera. Ah, y no podemos abrir Facebook, pero gracias.
0: Sí, lo acabo de ver, justo ya me pareció que ya se estaban despidiendo y al final le piden la playera a Morita. Y bueno, saben que tiene un gran futuro, es un gran futbolista y ojalá que nos dure un buen tiempo acá en México. Dice, yo con lo que me quedo de esta copa es con los ardidos que se quedaron los ecuatorianos, que hicieron y dijeron de todo y además celebraron bien ensañados del triunfo de

0: Inglaterra por el hecho de ver perder a México, lo que es no saber perder por hablar de más. Pero México se la rifó, machín. Ahora, ¿qué voy a hacer con mis huevos que dicen? ¿Y si sí?
1: Pues
0: saludos.
1: Pues sí. Comértelos, hijo, para eso son. Para eso son, para comértelos. Chamaquito este.
0: Pues no hay de otra.
1: Buenos días, nube en el partido de ayer, dice Ángeles. Saludos, Ángeles, buenos días.
0: 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Vámonos a la pausa. Ya son las 8:17, 22 grados. Volvemos.
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20: Son las 8 con 20 minutos. Y al norte de la ciudad la temperatura, 21 grados.

0: 8 de la mañana con 23 minutos, 8 con 23, 22 grados la temperatura al norte de Saltillo. Estamos de regreso.
1: Pues apagarlo de Xcaret, pues qué más.
2: Ni modo.
0: No vi eso de esa promo.
1: Que si iban a cuartos, nos inscribimos mucha gente y podías entrar a Xcaret gratis.
0: Ah.
1: Entonces yo me inscribí y dije, pues ya voy a irme al viajecito. Pues de ahí agarro, ¿verdad? Un día y me voy. Pero pues, digo, había muchas restricciones, solamente era la por entrada, no había comida, tal, tal, tal.
0: Sí, sí.
1: Pero dije, pues con que vaya.
0: Pues que tiene.
1: Pues que yo compro mi comidito.
0: Sí, pues no pasa
1: nada. Una agüita y listo. Unas pasitas y...
0: una barrita y ya.
1: Entonces había mucho el meme porque éramos muchos los inscritos si se llegaba al siguiente juego, pero pues habrá que pagar.
0: Pues sí.
1: La entrada.
0: Pues ni modo.
1: Hay un evento y listo. ¡No nos quieren contratar! Buenos días.
0: Dice, buenos días, orgulloso de mi selección, orgulloso de mi país, orgulloso de que se vio todo en la cancha. Se perdieron con la frente en alto. Reflexión, educar a la afición de que hay que festejar sin llegar a los excesos. Todo lo demás, excelente mundial para México. Y hay que quedarnos con la frase, y si sí, y si te atreves a hacer ese proyecto, y si te atreves a cambiar de trabajo, y si te atreves a hacer fitness, y si te atreves a eso que has pensado mucho, nosotros hacemos el cambio en México. ¡Saludos!
1: Saludos, qué bonita reflexión. Saluditos, buenos días.
0: Me gusta.
1: Oiga, ¿quieres trabajar? Oh, no es cierto, este no es. Ahorita le digo que...
0: No queremos trabajar.
1: Otra pastelera. Dice, me quedo con la emoción, las ilusiones, la fiesta. No dejar de creer, estuvieron excelentes. Quisiera que llegara a la final, pero lo bailado, ¿quién no lo quita? Lindo día, los amo. ¡Saluditos! Te amamos.
0: Los amamos nosotros también. Dice, buenos días, saludos. ¿Me pueden anotar para el pastel cumpleaños? No, Imelda. Dale un zape, por favor, Alex.
1: Ay, no, Imelda.
0: Imelda es con nombre completo. ¿Cuántas veces les tenemos que decir?
1: Zape nada más, ¿para qué?
0: ¿Cuántas?
1: Para que se te quite que no debes de andar mandando nombre completo.
0: Sí, ya saben. Sí, ya saben que es nombre completo.
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0: 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Dice, entonces de ir a Miami ya no hablamos.
1: Pues claro, uno puede ir.
0: Claro, tú puedes seguir como quieras, no pasa nada.
1: Por cierto, está muy bonito.
0: Muy bonito.
1: Vaya a conocerlo.
0: Y carito
1: también. Pero bueno, uno que tiene dinero, pues qué.
0: Pues sí.
1: Pobres los que no tengan.
0: Yo. ¿Y qué tiene?
1: Saludos, buenos días.
0: Tetuca.
1: Ay, buenos días.
0: Yo dije, entonces de ir a Miami ya no hablamos. Y yo dije, ¿por qué no dice el otro mensaje?
1: Solo, dice, yo me quedo con la lección de que deja los partidos de la selección, que jugaron muy bien, pero solo un error, por un solo error en el segundo gol, al igual que en la vida, a veces cuesta el resultado. Pero orgullosos del desempeño de nuestra representación. Saluditos, buenos días.
0: Saludos, vámonos con música y ahorita regresamos.
1: Del 1 al 11 estamos anotando para el pastel.
0: Exactamente, nombre completo, nombre completo. Completico. Es que iba acá. Muy bien. Vámonos con música a la pausa y ahorita regresamos. Nos tardamos, ya volvemos y platicamos. Ya, nos eliminaron del mundial, ni modo, darle vuelta a la página. Pero tú, ¿con qué te quedas de este mundial? ¿Qué si el Fan Fest? ¿Qué si el Food Fest? ¿Qué si el Soccer Fest? ¿Qué si los juegos? ¿Qué si la familia? ¿La carnita asada? ¿Con qué te quedas? Pausa, volvemos.

0: En un momento volvemos con más y regresamos. Son las 8 con 30 minutos. Y al norte de la ciudad la temperatura 22 grados. 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
0: Son las 8 con 34 minutos. Y al norte de la ciudad la temperatura 22 grados.
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15: Ocho de la mañana con 34 minutos, bueno, ya con 35 minutos, 23 grados la temperatura al norte de Saltillo. El día de hoy tenemos entrevista y ya escucharon, bueno, el día de hoy vamos a platicar con Enrique Martínez y Morales, secretario de Inclusión y Desarrollo Social. Bienvenido, ¿cómo estás?
16: Bien, sí, bien, Alex, aquí con el gusto de saludarlos.
15: Platicarnos el día de hoy, pues, de diversos temas el día de hoy. Nos gusta mucho que nos visites porque siempre tienes buenas noticias, tienes información de algunos programas, de convocatorias. Hoy, ¿de qué nos vas a platicar?
16: Mira, les voy a platicar de, efectivamente, unas convocatorias que tenemos ahorita abiertas y unas que vienen en camino para que estemos atentos, okay. Para que estemos atentos, listos para participar. Te platico en primera instancia un programa bien interesante que ha llamado mucho la atención, que es un programa de inclusión con restaurantes que estamos llevando a cabo.
15: Okay.
16: Aquí en la región sureste, en Saltillo y en Arteaga, En Ramos Arizpe, algunos restaurantes ya se han sumado. ¿Y en qué consiste esto? Bueno, nos buscan a través de Canirac o directamente a las oficinas de la Secretaría de Inclusión y Desarrollo Social para que participemos con ellos en apoyarlos a hacer su establecimiento más inclusivo, un lugar de inclusión para todo tipo de personas, principalmente con discapacidad. ¿En qué consiste? Bueno, primero que nada les damos su menú en el sistema lectoescritura braille.
15: Ok.
16: Para que pues ahora sí ya si llega una persona con discapacidad visual, bueno, ya tenga su menú que pueda leerlo. También capacitamos al personal de servicio gastronómico en la lengua de señas mexicana.
15: ¡Órale!
16: Para que si llega una persona con discapacidad auditiva, pues puedan tener una comunicación básica, ¿no?
15: Claro.
16: Lo mínimo indispensable. Igualmente hacemos algunas recomendaciones, a veces con muy poca inversión o con nula inversión, podemos hacer el lugar más inclusivo. Quizá una rampa que falte o un barandal en el baño o mover una mesa de lugar para que quepa una silla de ruedas, en fin.
15: Claro.
16: A veces con una inversión mínima se puede conseguir mucho. Y bueno, hemos tenido ya intervenciones en este sentido con una gran cantidad de restaurantes, los muy saltillenses, los de toda la vida que nos han estado, con quienes hemos estado trabajando.
15: Claro.
16: Desde hace algunos meses. Y bueno, pues queda abierta la invitación para los restaurantes que se quieran sumar. No tiene costo, lo hacemos con mucho gusto. Es un programa que nos pidió el gobernador que implementáramos y es una de las estrategias que estamos llevando a cabo para volver a Coahuila o para consolidar a Coahuila como uno de los estados más inclusivos en México y vamos por muy buen camino.
15: Y de los restaurantes que deseen sumarse, vamos a las redes sociales, ¿cómo podemos contactarlos?
16: Sí, puede ser a través de las redes sociales de la Secretaría de Inclusión y Desarrollo Social, de las mías propias personales, también a través de la Canirac. El presidente de la Canirac, Isidoro García, ha sido un gran aliado en este esfuerzo. Hemos estado llevando a cabo los eventos y las capacitaciones de manera conjunta, entonces a través de estos medios es una buena alternativa.
15: Y sin duda también, pues, lo decíamos, ¿no? Para el tema de la inclusión, ¿no? Y estar también ahí al pendiente de, pues, muchas personas que a veces van y no tienen la oportunidad ni siquiera ver el menú o de facilitarle una ida al baño, yo creo que ahí empiezan esos pequeños cambios que pueden marcar la diferencia.
16: Así es, eso que dices es bien importante, es decir, porque es un pequeño cambio, pero genera una gran diferencia. Y alguien puede pensar, bueno, si va una persona con discapacidad visual, regularmente va acompañada con alguien, algún familiar, que le puede leer el menú, o el propio personal de servicio le pueden decir en voz alta. Pero es toda la diferencia en cuanto a dignidad humana, en cuanto a autonomía, poder tú solo valerte por ti mismo y leer el menú en un sistema que aprendiste por tu discapacidad visual. Y el simple hecho de que los restaurantes tengan este menú, su personal conozca la lengua de señas mexicana, es toda la diferencia en el cambio de mentalidad de la gente. Y las personas con discapacidad, no nada más visual o auditiva,
15: con
16: discapacidad en general, se sienten bienvenidas en ese lugar porque ya hay una cultura de trato igual a las personas con discapacidad. Entonces, es una cuestión de no nada más de un menú en braille o de un curso de señas mexicanas, de la lengua de señas mexicana, no. Es derribar un paradigma que venimos cargando a veces desde décadas atrás, siglos atrás, como sociedad, y bueno, pues sumarnos a esta cruzada de inclusión en todo el estado.
15: Y eso es uno de los programas que están implementando, pero siempre están trabajando, a lo mejor porque no vienes a visitarnos, no nos damos cuenta, pero siempre a través de las redes sociales nos vamos dando cuenta de todo lo que están haciendo dentro de los temas de inclusión y del desarrollo social.
16: Así es, de temas de inclusión, bueno, pues viene próximamente, ya estamos por lanzar la convocatoria del Premio Estatal de la Inclusión, que el año pasado fue su primera versión y en la que participaron casi 100 organismos de la sociedad civil. El objetivo de esta presea es visibilizar primero, apoyar a las organizaciones que están haciendo algo por la inclusión, por la no discriminación, por la equidad. Y bueno, pues estén atentos, es un premio de 120,000 pesos en efectivo.
15: Wow.
16: Otros premios, menciones honoríficas que ya anunciaremos en próximos días. También viene el Premio Estatal de la Juventud, ahora viene con una nueva versión, ahora serán 12 categorías en lugar de 11, son más de 600,000 pesos en premios para quienes ganen este certamen, así es que también pues vayan preparando sus proyectos jóvenes de cualquier edad que se encuentre en el rango de la juventud, a partir de los 12 años y hasta los 29, así es que estemos muy atentos. Y como bien dices, así, bueno, pues no nada más es temas de inclusión, también trabajamos los de desarrollo social, ¿no? Que es el otro pilar de esta secretaría. El trabajo de desarrollo social lo hacemos de manera coordinada con prácticamente todas las dependencias, porque las carencias, las 6 carencias que mide Coneval, ahora INEGI, pues están muy enfocadas en temas específicos como la educación, como la salud, como la alimentación, como la seguridad social, entre otros. Entonces, bueno, trabajamos muy, muy en equipo, vamos manteniendo los primeros lugares a nivel nacional. Por ejemplo, somos el estado con menor carencia por informalidad en México, es decir, somos el estado más formal del país. Uh-huh. Y esto pues trae una cantidad de buenas noticias impresionante, porque pues tener un empleo formal significa, para empezar, ganar casi el doble que uno informal. Y además, pues tienes el derecho a seguridad social, el día de mañana te puedes jubilar, vas a tener una pensión, tienes derecho a una vivienda a través de Infonavit, tienes derecho a un servicio médico también que ofrece la formalidad. Entonces, bueno, los empleos formales, que en Coahuila son la mayoría, por mucho, son una cascada de buenas noticias y que generan que otros indicadores también vayan hacia el alza, ¿no?
15: Y siempre estar al pendiente de las redes sociales para que conozcamos. Ahorita hablamos del tema de el premio a la juventud también, que conozcan ahí, que sepan de los jóvenes, y siempre pues también las puertas abiertas, ¿no? Si tienen por ahí el tema de alguna inquietud o algún programa que les gustaría a lo mejor que empezaran a analizar, pues siempre tienen las puertas abiertas para todos, ¿no?
16: Así es, tenemos permanentemente abierta la línea de comunicación para cualquier duda, para cualquier comentario, para cualquier gestión que se requiera. También con mucho gusto buscamos siempre atender las gestiones de la gente. Buscamos siempre estar cercanos al territorio, así nos lo ha instruido el gobernador. Y bueno, seguimos trabajando para que Coahuila siga sobresaliendo a nivel nacional con los indicadores de combate a la pobreza, que vamos muy bien. En esta recta final de año habrá una nueva medición. La encuesta nacional de ingreso o gasto de los hogares se va a llevar a cabo a partir de agosto, septiembre, por ahí la está programando el INEGI. Y bueno, esa encuesta nos va a dar información importante del trabajo que venimos realizando.
15: Y como lo decíamos, ¿no? Que estén al pendiente. Y justo nos dice por acá, secretario Enrique Martínez, muchas gracias por impulsar este programa de inclusión en restaurantes. Son acciones que, aunque parezcan pequeñas, hacen gran diferencia para muchas familias. Como docente en educación especial, me da gusto ver que seguimos construyendo espacios donde todas las personas sean bienvenidas. Felicidades y gracias por hacerlo posible.
16: Gracias por el comentario.
15: Pues ahí está, y bueno, lo dice alguien que pues vive muy de cerca con este tema, y a veces no somos tan sensibles al tema de la inclusión, a veces batallamos un poco, y empezar con estos pequeños cambios puede marcar una gran diferencia. Pues así ahí está. ¿Algo más que desea agregar, secretario?
16: Pues nada, Ceci, agradecerte el espacio. Gracias, Alex. Estaremos muy pendientes. Ya estaremos aquí, yo creo que en próximos días. Ya la convocatoria de la Premio Estatal de la Juventud va a salir, si no esta semana, a principios de la próxima. Entonces, bueno, estaremos aquí con ustedes trayendo toda la información.
15: Eso, porque hay muchos jóvenes, papás de jóvenes, que también pueden ahí llevar a sus jóvenes, dependiendo también de cómo sea la convocatoria de este año. Muchas gracias. Agradecemos al secretario de Inclusión y Desarrollo Social, Enrique Martínez y Morales, que estuvo con nosotros. Gracias, secretario. Y aquí estamos al pendiente de muchas programas, gracias, convocatorias y todo.
16: Así será.
15: Vamos con música y volvemos.

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5: Son las 8:51. Y al norte de la ciudad la temperatura, 23 grados.
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0: 8 de la mañana con 54 minutos, 23 grados la temperatura en el norte de Saltillo. Momento de despedirnos ya.
1: Cuídense mucho, que tengan excelente día. Ya nos vamos. Anoté a las últimas personitas para el pastel. Gracias, saluditos, cuídense mucho. Mañana aquí los esperamos.
0: Así es, mañana martes 7 de julio. Estaremos aquí completamente en vivo desde las 6 de la mañana. Quédate aquí en digital, viene Tete Hinojosa con más música, más de cafecito, de todo lo que tiene para ustedes. Ya saben que nosotros regresamos el día de mañana. Vámonos.
1: Adiós.
0: Los vamos a dejar con una cancioncita y con esta rola se van a la pausa y regresan ya mi Tete Hinojosa. Vámonos. 8 con 54, 24 grados.

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Bye bye.

0: Son las 8:57. Y al norte de la ciudad la temperatura, 23 grados.
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14: Son las 9 con 3 minutos. Y al norte de la ciudad la temperatura, 23 grados.
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0: Así de ronca y no por la selección, mi gente. 9:14, la temperatura 24 grados. Despedimos a los chicos de la selección con un aplauso increíble y mucho reconocimiento y admiración. Les fue muy bien. Qué bueno que ellos tienen esta profesión que despierta tanta alegría, tanta pasión, tanto comentario, tanto programa bonito, tantas publicaciones. Qué bueno. La verdad es que ellos se dedican a algo que les apasiona y lo que hacen es compartir con el resto de la gente, pues, su pasión. Entonces, terminó la participación de la selección mexicana en el Mundial, pero México sigue, mi gente. México no es solamente este encuentro deportivo. México sigue, además, para unos es solamente un entretenimiento. Yo les he dicho que opto por no, porque ha caído la agenda de la selección mexicana en momentos que yo ya tengo ocupados, en horarios y días que yo ya tengo ocupados para mi grupo de casa, para mi clase, para mi reunión cabipera. Entonces, no ha sido como el tiempo, este tiempo me sobró, déjame ver el juego. Ha caído justamente cuando yo tengo compromiso y entonces, pues, no los he podido ver. Lo que sí vi ayer, nada más esto sí por pura chiripa, fue el penal de Raúl Jiménez y toda la banda con la que yo estaba empezamos a gritar: ¡Raúl! ¡Raúl! ¡Raúl! ¡No, no, no! Fue un momento bien emocionante. Uno de mi gente de banda, de guitarra acústica, grabó el momento donde estábamos todos gritando: ¡Raúl! ¡Raúl! Y la verdad fue un momento bien bonito. Y México no es solo el fútbol soccer. México somos tú y yo todos los días. México son nuestros hijos. México son nuestros padres. México es nuestra conducta en la vialidad, México es nuestra conducta en el trabajo, México es nuestra conducta en donde quiera que andemos, los valores, los posteos, todo eso hace México. Entonces, cerrando este momento, cerrando estos encuentros por parte de México, la contienda sigue y yo te quisiera preguntar ahora, ¿a quién te vas a ir a apoyar? Eso sería como interesante verlo a partir de ahorita. ¿Con quién te vas a ir a apoyar? Esto nos dará pie para comenzar el programa del día de hoy y, por supuesto, ir viendo en este momento la dedicatoria. ¿Nos vamos de una vez? Sí, vámonos.
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0: dedicamos el programa a aquellos que cierran contentos esta participación de la selección mexicana. Quien esté enojado, quien se puso a publicar cosas ofensivas para los jugadores, que a ellos no les vamos a dedicar ni maíz, paloma. Pero vamos a dedicar el programa a la gente que sí está con México, a la gente que verdaderamente dice, va, bien hecho, chicos, cerramos este capítulo, síganse preparando, el público los va a apoyar. Si tú eres de esos, el programa va para ti. A todos los otros, nada. Nada de nada. 9:15, la temperatura 24 grados. Así que nobleza mexicana. Literal, no es ironía. En este momento, no. En este momento no es ironía. Aviso porque luego se confunden mis mensajes. Ahí vengo.
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7: Son las 9:20. Y al norte de la ciudad la temperatura es de los 24 grados.
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0: 25 grados. Me echan carrilla por acá, van a verlo cómo son. Me escriben a mi pecera y me dice, estoy que no la creo, Tete. Me escribe Alberto. ¿Qué le costaba durar otro partido a México? ¿O de perdiz a penales? Andaba trabajando ayer en el transporte y fue triste ver que aún todavía ni prendían el carbón y México ya estaba eliminado. Mi querido Alberto, es que así son las cosas en las competencias, amor. De repente andamos bien prendidos y traemos buena racha, pero viene un competidor con alguna otra estrategia que nosotros desconocemos y bueno, pues el que sigue. Así es la competencia en todos los sentidos. En todos los sentidos, hasta en la emocional a veces. Así es. Te estás adormilando y no estás atendiendo a tu pareja como debes y llega otro con más enjundia y ¡pórale, te la vuela! ¿Les ha pasado? No más por preguntar el día de hoy, ¿les ha pasado que alguien les vuele el romance porque se durmieron? Se quedaron en los laureles. Es una frase que utilizaba mucho mi papá. Se durmió en sus laureles. Pero bueno, tenemos un invitado incómodo el día de hoy en el cafecito. Y ahorita les digo lo que reflexioné después. Primero lo sentí muy incómodo. Y luego dije, pues es que él a eso se dedica, a dar su opinión. Y si es su opinión, y es diferente a la mía, pues me la aguanto. Y se acabó. Hoy tenemos un invitado incómodo aquí en el cafecito. Él es el señor David Faitelson. Y él nos dedica estas bonitas palabras.
1: Para esto alcanzó. Para esto alcanzaba desde un principio. Es evidente que el fútbol mexicano pues vuelve a esas noches donde compite, porque compitió contra una potencia mundial del juego, pero donde no lo alcanza. Ya pasó en Leipzig en el 2006, pasó antes en Montpellier en 98, un poco antes en Nueva York en el 94, en Fortaleza con Miguel Herrera en 2014. Ese momento en donde no le alcanza. No podemos reclamarle nada a esta selección, absolutamente nada. Dio lo que podía dar en la cancha, se entregó a fondo, luchó en cada partido, esparció la esperanza por las calles, por los pueblos, dio buenas noticias cuando México necesitaba justamente eso, buenas noticias. Y bueno, parecía un momento muy interesante para aprovecharse porque estábamos jugando en casa y teníamos ese quinto partido en casa y la altitud y la gente, por supuesto. Pero al final esto es fútbol. Es fútbol y se gana con fútbol. Y es evidente que México no pertenece a las 8 mejores selecciones del mundo. Que necesitamos mejorar nuestro sistema futbolístico, tomar mejores decisiones, poner a las personas adecuadas, trabajar más para generar más talento. Llevarlo a las mejores ligas del mundo para cuando llegue este tipo de partidos, México pueda competir contra Harry Kane, contra Bellingham, contra Declan Rice, los jugadores mexicanos puedan competir con ellos. No estoy diciendo que no compitieron, hoy compitieron. Claro, en una situación que tiene que ver con la ventaja de ser local. Pero ahí está la fórmula, porque con todo respeto, el y si sí alcanza hasta cierto punto. El échenle ganas también alcanza hasta cierto punto. El imaginemos cosas chingonas alcanza hasta cierto punto. El sí se puede alcanza hasta cierto punto. Luego necesitamos fútbol y este fútbol necesita mejorar. Un aplauso para Javier Aguirre y sus futbolistas que lograron transformar una época sombría, una época en la que íbamos directamente a un fracaso en algo donde nos vamos satisfechos porque México compitió contra una potencia mundial. Pero al final del día es lo mismo, ¿eh? Nos quedamos en el mismísimo lugar donde nos hemos quedado en los últimos 30, 40 años. No se avanzó más allá. Ni siquiera, insisto, se aprovechó la condición de ser local. El triunfalismo alrededor es bueno, que la gente festeje es bueno. También es bueno que, insisto, el fútbol transmitiera ese mensaje de unión entre los mexicanos, pero no nos alcanzó. La realidad es que no nos alcanzó.
0: Primero me cayó bien gordo lo que dijo, y luego ya volteé a ver los números del marcador y dije, ¡ay! ¡Ay! ¡Pa esto dio! Pero yo que nunca he jugado soccer en mi vida, estoy muy contenta de que esos chicos en la cancha entregaron todo. Se veían concentrados, se veían disfrutando. Los poquitos resúmenes que pude ver aquí y allá me dieron una idea de que lo hicieron lo mejor que pudieron. La expresión de para esto les alcanzó me cayó muy gorda, lo tengo que decir. Pero al final de cuentas, mentiras no dijo. Hasta ahí llegamos. Respeto mucho el trabajo de los compañeros deportistas que nos representan de manera nacional. Estuvieron allí compartiendo algunos otros mensajes sobre un chico que estuvo obteniendo uno de los primeros lugares a nivel internacional, que ahorita le voy a platicar de él, y decía la gente enojada, ¿por qué no hablan de fulanito de tal que en las bicicletas ganó fulanito? Bueno, es que necesitamos reconocer que el fútbol soccer es un deporte que reúne a las familias. Lo tenemos que reconocer, lo tenemos que aceptar, no nos tenemos que enojar para nada. Y al final de cuentas, mentiras no dijo. Ahorita vuelvo con ustedes. Mientras tanto, a quien se le haya acabado el cafecito, ahí les va otro, bien calientito. No más para seguir platicando. Regreso 9:30, temperatura 25 grados.
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7: ¡Qué ritmo tan chido! Es lunes. Pamba el que se arrane, bebés. O que andan desvelados, se fueron a la boda de la Taylor, o qué

38 que se casó Taylor Swift, mi gente, la incasable. Esta mujer que escribe con tanta sensibilidad respecto a sus romances anteriores, pues ya se nos casó. Con este chico, Travis Kelce, que es tan conocido en los Estados Unidos de Norteamérica por su posición en los Kansas City de la Liga NFL, de fútbol americano, pues se casó con él. Estuvieron grandes personalidades ahí en el bodorrio y yo nada más me topé con una imagen que quiero describirles ahorita, donde hay algunas personas que yo conozco y otras no. En esta fotografía anda muy ahí, muy embodado Brad Pitt con su nueva novia, que se lo han acabado a mi Brad porque la novia creo que es como 20 años menor que él o un poquito más, y no, que si cómo, que si pues déjenlo, si ella quiere y él quiere, pues déjenlo. Creo que ya tiene alrededor de 30 y tantos. Y él ya pasa a los 60, si no me equivoco. 60, 61, por ahí. Entonces, déjenlo. Pues él está contento, él está feliz. Déjenlo, que se enamore, que rehaga su vida y a darle todos para adelante. Tengo por acá este mensajillo que dice, velocidad, Tete. Velocidad y altura, eso traía Inglaterra. Esto me escribe Sari, me lo manda directamente aquí hasta mi pecera, 844-122-1534. Velocidad y altura, dice Sari. Bueno, pues sí, corazón. Siempre cuando hay una competencia, estamos expuestos a que llegue alguien mejor. O se desempeñe diferente. Y en base a la estrategia, pueda ganarle al rival. Ahí está, ahí me mandan este, déjenme, se los enseño aquí a la gente que está conmigo en el live. Miren nada más lo que mandaron. Lunes, a darle, mi gente, no nos podemos dejar vencer. Esta imagen está padrísima, está increíble, ya la voy a poner a disponibilidad de todos ustedes. Es, si no me equivoco, de los supercampeones, está con la cara levantada, le está cayendo la lluvia, pero bien fuerte, trae la playera de México, el pelo le está volando hacia atrás y dice lunes, y trae la playera número 9. ¿De quién es la playera número 9 de la selección mexicana? De este mundial. Ayúdenme, por favor. ¿Quién trae el 9? Quiero saber cómo a quién se refieren, porque de esta manera, pues ya podemos compartir el gráfico con mayor libertad y esto nos va a ayudar a pasar la mañana más contenta. Lunes, pambel que se arrane. No hay chance de quedarnos tirados, mi gente. ¡Vámonos!

0: 9:44, la temperatura está en los 26 grados. Me preguntan por acá, en el live, que si Taylor ahora será Taylor Kelce. Yo dudo que se vaya a cambiar el apellido, puesto que la marca Taylor Swift es una marca reconocida a nivel internacional. Y Travis Kelce, con todo el respeto del mundo, es muy conocido en el medio deportivo. Es decir, él no es una figura global. Es muy conocido en muchos lugares por su gran capacidad motriz. Sin embargo, yo creo que Taylor debe seguir presentándose, vendiendo, haciendo música bajo el sello Taylor Swift. Esa es mi muy no humilde opinión, mi opinión, para no ponerle características ahí, nada. Dice por acá, Tete, compárteme la imagen, porfa. Claro que sí, con todo el gusto del mundo, el cita. Dice por acá, ese número 9 es de Raúl Jiménez. ¡Ay, qué padre! Yo lo quiero. Me lo voy a mandar. Me lo voy a mandar. Qué padre lo que hizo Raúl Jiménez, la verdad. Me encantó. Me encantó. Fíjate que yo desconocí absolutamente la historia de Raúl Jiménez, pero en un momento me la platicó mi hermano y ¡ah, cómo me gustó! Me gustó reconocer, me gustó identificar a un verdadero campeón de la vida. En la cancha te puede ir bien, te puede ir mal, no depende solo de ti, depende de otros 10 más. Entonces, si esos 10 más no están a tu nivel, o están desconectados, o andan enfermos, o se sienten, pues no puedes lograr toda tu capacidad, o no puedes lograr los triunfos que quisieras, porque estás dependiendo de otros 10. Sin embargo, en la vida y en lo que a él le ha tocado enfrentar, es un campeón de la vida, Raúl Jiménez. A partir del miércoles soy su seguidora. No soy su seguidora, pero soy su fan. Soy su fan. Es que cuando decimos seguidora, como que se puede interpretar de que en las redes. No lo he buscado en las redes. Soy su fan. Tiene un historión de vida tremendo y él es un campeón. Él ya ganó todo en la vida, mi gente. Así con eso se los digo. 9:46, la temperatura 26 grados.
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7: 10 para las 10, mi gente. 10 para las 10. La temperatura está en los 26 grados. Me gusta poder acompañarles en estas semanas de cambio de rutina. Hay quienes ahorita ya tienen a los chicos en casa. Esto es un equipo, hermanas. Vamos a hacerlo bien y vamos a hacerlo con muchas ganas. Los chicos deben de sentirse bienvenidos en su propia casa y no que las vacaciones sean una mortificación para nosotras las mamás o los papás presentes también. No. Vamos a echarle ganas. Ellos son bienvenidos en su propia casa y ahorita estamos con muchas ganas y muchas celebraciones de decirle a la selección mexicana que lo hicieron bastante bien, por supuesto. Ahí tengo el mensaje de Dani que me fascina y quiero compartirlo contigo. Ahí va.
8: ¿Qué dice mi gente?
9: Buenos días, Tete. Pues ayer fue y sí, pero lo vamos a cambiar por el así sí. Juegazo que dieron. Es lo que nos da el nivel futbolístico, pero juegazo. Entonces cambiamos el sí por el así sí. Orgullosos.

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1: 9.54, la temperatura está en los 27 grados. Vámonos, dice por acá en este mensaje, ya váyanse de mi país, es un meme de Soraya Jiménez, ¿o cómo se llama? No. Soraya Jiménez era la chica que ganó las Olimpiadas, ¿verdad? La del levantamiento de pesas. No, esta es Soraya, que el personaje que hizo Itatí Cantoral. Dice, buen día, Tete, aquí un poco de humor para este día. Y pone el personaje Soraya Montenegro, gracias, Soraya Montenegro. Ya váyanse de mi país, está llorando. Y luego dice, ya váyanse de mi carne asada, saludos. Ay, siempre hay que saber competir. Y ellos son los que ganaron o perdieron, chicos. Esto lo platicamos desde la semana pasada. Entonces, el triunfo es de ellos. Los partidos los ganaron ellos. El partido de ayer se les presentó un rival más fuerte. Lo hicieron fantástico. Y nosotros somos la pura porra, mi gente. Somos la porra. Y la porra apoyamos a todo dar. Dice, buenos días, Tete hermosa, que tengas una semana llenita de muchas cosas lindas. Gracias por estar siempre conmigo. Te quiero. Yo te quiero a ti, mi amor. Yo te quiero a ti y agradezco que siempre estés cerca de mí en el cafecito. Esto me encanta, compartir con ustedes la mañana y disfrutar de la buena música de digital.

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0: 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En este programa del Cafecito, que es una terapia grupal de amor a la vida, nos gusta siempre compartir acerca de la calidad de vida. La calidad de vida, si bien es cierto, se pudiera llegar a medir en muchas áreas. Una de ellas es la salud. Otra de ellas pudiera ser la movilidad, la economía, etcétera. Pero en esta sección, aquí en el Cafecito, nunca nos vamos a abocar a la calidad de vida como las marcas que utilizas. Las marcas de ropa, las marcas de tenis, las marcas de auto, las marcas... Eso no te define. Eso es a lo que tu posición económica te da acceso. Pero la calidad de vida es más allá. La calidad de vida es lo que tú sientes mientras vives. Lo que tú sientes mientras vives, en este programa, eso es la calidad de vida. Si tú tienes lujos, pero te sientes miserable porque no te sientes saciado, porque te sientes solo, porque ya te traicionó tu pareja, porque tus hijos no te hablan, porque te partes el queso trabajando en vez de dedicarle tiempo a tu familia, pues entonces no es calidad de vida. Usas cosas caras, que no es lo mismo que tener calidad de vida. Entonces, aquí en esta sección nos apuramos entre todos, porque esta sección se nutre de lo que ustedes me mandan a mi pecera 844-122-1534, y entonces me llega información increíble, como el poder de tus pensamientos. Cuando piensas mal de todo mundo y no te permites disfrutar de las bondades de nadie, ¡ah, qué cansado! ¡Ah, qué cansado se hace el momento! Se hace la vida. ¡Qué cansada se hace la chamba! ¡Qué cansado se hace el...! Suelta esos pensamientos malos hacia la gente y abócate a descubrir, como dice la mujer importante de mi vida, que eso viene más adelante, búscale el lado. Busca una sola característica bonita y enfócate en esa. Y con esa base puedes tener una relación cordial en el trabajo, de respeto, una relación cordial en la cuadra, una relación cordial si es alguien con quien tienes que intercambiar algún mensaje, cordialidad. No se trata de que todo mundo te adore, pues no somos monedita de oro, hay a quien no le caemos bien y ni modo. Pero en este sentido, se trata de que no pensemos mal, sino que pensemos con libertad de los demás y que eso nos permita tener una cordialidad al momento de tener que hacer un negocio, de tener que hacer un proyecto, de tener que hacer un intercambio del buenos días, de hasta luego, de con permiso, y eso se va a convertir en calidad de vida. Con todo el amor del mundo, de parte de los cafeteros y para los cafeteros, las 5 estrellas.
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9: 10:08, la temperatura 27 grados. Estamos acá en el live de TikTok con la rebambaramba de si todavía se usa ponerse el apellido del marido. ¿Verdad que ya no se usa? Yo les comentaba, que ahorita voy a hablar del mujerón de hoy. Yo les comentaba que el mujerón del que voy a hablar el día de hoy, toda la vida ocupó el apellido del marido. No lo ocupó como obligatorio, pero ella se ponía su nombre, su apellido paterno y luego de y el apellido del marido. Eso ya no se usa. Y me dicen por acá en el live que sí se usa. Adiós. Ya no se usa, amigo. Bueno, no sé, a ver, ¿ustedes qué opinan? 844-122-1534. ¿Todavía se usa ponerse el de? Cuéntenmelo todo, quiero saber. Quiero saber y abrir tema de conversación. Me escribe por acá, Tete, desde el minuto 54 Inglaterra se quedó con 10 y no pudimos empatar. Amigo, ahí está el dato. Ahí está el dato, yo me quedo con que los chavos jugaron padrísimo, porque es lo que he oído de los que sí saben, que jugaron muy bien. Tu comentario me gusta mucho en cuestión de ser objetivo, porque tu comentario es objetivo. Ahí está. Y me manda un posteo que dice, felicidades por todo, Raúl. Escribe Wolves Español, es la cuenta que hace este posteo, Wolves, o sea, lobos. Y dice, felicidades por todo, Raúl. La manada te espera de vuelta en casa. Mira, se me pone la piel chinita para tratarte como mereces. Y ponen el emoji de un lobo y luego un corazón amarillo y luego un corazón negro y luego la bandera de México. Y viene cuatro fotografías de Raúl Jiménez con el número 9, que ya me hicieron ustedes favor de darme el dato. Y le ponen abajo, dice, lo necesitamos en el América. Pues ojalá un día se venga a jugar al América. América, Águilas, venga, ojalá algún día se venga con nosotros. Acá la porra del América somos bien bañados, ódiame más y ni modo. 10 con 10, la temperatura 27 grados.

10:14, la temperatura 27 grados y los mensajitos que me llegan por acá los voy a compartir aquí. Dice, con los vecinos del norte funciona diferente el matrimonio. Allá y más a esos niveles se estila un contrato prenupcial donde se establecen las cosas por si salen bien y por si no salen bien. Aquí debería de ser más común, pero no quieren gastar en abogado. Ay, ay, ¿cómo me escriben cosas que nunca me espero que me van a escribir? Pues sí puede. Mira, en el tema donde hay harta lana de por medio, qué lástima que se tengan que hacer estos acuerdos, porque luego sale cada historia donde el uno le deja sin patrimonio al otro y donde el uno le quita la lana al otro. No debería ser así, oigan. Si no funcionó, agarra lo que te pertenece y sal por esa puerta. Punto. Es mi opinión. No querer sacar tajada de, aunque te haya traicionado, aunque te haya pintado el cuerno, aunque te haya, no busquen sacar tajada de. Dice, ahí está el ejemplo de Ángela y Nodal. Pues es que hay mucha lana, mijo, y se me hace que tiene más él que ella. Ella tiene un nombre y una herencia del papá, pero no creo ni tantito que se acerque a la lana que tiene él. No creo. A lo mejor estoy hablando pura burra, pero no creo que se acerque a lo que él tiene. Ella en lo particular, ella. Dice por acá, buen día, Tete, aquí andamos. Pues casi me infarto. ¿Por qué? Dice, ¿es neta que eres americanista? Pero si me escuchas todos los días, ¿de qué se trata esto? ¿Cómo que apenas me escuchaste decir eso? Todos los días estás conmigo y todos los días me escribes. No, mi corazón. Hay que venirte a echarte el café más temprano para que te avientes las 3 horas conmigo y sepas todo el chal y todo el chisme de mi vida. Dice por acá, hola, buenos días, Tete. El apellido del marido, si está bien o no utilizarlo, es cuestión ya de cada quien, pero como abogado que trabaja en gobierno, les aconsejo no hacerlo, me dice Jesús. Porque luego eso genera muchos problemas en los trámites porque usan un nombre distinto al que tienen de nacimiento. Por ejemplo, a veces vienen a hacer trámites de Fulanita González de Martínez, pero aquí no la conocemos. Aquí tenemos a Fulanita González Ortiz. Así viene este ejemplo, ¿eh? No sé si sea un ejemplo real. Pues sí, corazón. Y ahorita lo que nos decían por acá en el live es que todavía se usaba cuando enviudaban, seguían utiliz-

0: dejando el apellido, pero con la aclaración viuda de. O sea, todavía más complicado. Todavía más complicado. ¡Qué barbaridad! Vámonos en este momento, porque voy a hablar del mujerón de hoy.
1: Eres decidida, poderosa, auténtica, fuerte, perseverante, segura, independiente y encantadora. Tú eres un mujerón.

muchísimas felicidades, mamacita linda. Sabes cuánto te amo, te admiro. Eres la mujer de mi vida, la mujer de mi corazón. Te admiro mucho. Quisiera ser una tajadita de la mamá que tú eres conmigo, ser esa tajadita con mis hijos. No te voy a llegar nunca ni a los talones. Te amo, te admiro. Me has enseñado todo lo que sé en la vida. Y aun cuando me he partido la boca porque he decidido sin escuchar tus consejos, siempre me has ayudado a ponerme de pie. Has puesto de ese bálsamo que me enseñaste a conocer, que es el conocer a Dios. Te amo con todo mi corazón, mamita linda. Disfruta mucho este día. Este día es completito para ti. Así que desde aquí, desde mi pecera, te mando muchas felicitaciones. Deseo que Dios te bendiga, que te siga llenando de esa fuerza y de esa energía que te caracteriza. No te doy alcance, mamá mía. No te doy alcance, qué bárbara. Te admiro, te amo con todo mi corazón. Que Dios te bendiga mucho y a seguir cumpliendo muchos, muchos años más. ¡Mujerona!

personas que el día de hoy también están cumpliendo años en este día 6 de julio. Con mucha, mucha enjundia dedicamos esta rola tan bonita. Porque así son las del 6 de julio, son bonitas.

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12: 10 de la mañana con 26 minutos. La temperatura está en estos momentos en 28 grados. Lunes, Pamba el que se arrane.
13: ¿Qué dice mi gente?
14: Hola, Tete, muy buenos días. Aquí escuchando la 106.5, excelente programa, Tete. Fíjate que ahorita lo que el tema que está en boca de todos de la selección, yo en lo personal tengo 34 años de vida gracias a mi padre Dios. Sigo la selección, el fútbol mexicano desde que tenía 8 o 9 años. Y créeme que más que enojado, creo que me siento decepcionado por cómo se dieron ayer las cosas. Yo sé que la selección entregó todo, los jugadores se entregaron, se mataron en la cancha, pero no alcanzó, Tete, o sea, como cada 4 años que es este evento del Mundial, no alcanza, siempre nos quedamos en las mismas circunstancias, en las mismas instancias, no se puede pasar más allá de octavos de final, y yo me pregunto, ¿qué es lo que hace falta para poder llegar hasta esas instancias, hasta ese partido de cuartos de final? Porque siempre es lo mismo, y te digo, más que enojado me siento decepcionado. Sé que la selección se mató ayer, la afición hizo su trabajo de que pesara la localía, pero no, o sea, teníamos todo para avanzar. Yo sé que Inglaterra es una potencia mundial, pero ¿por qué no se avanza? Esa es mi gran pregunta. ¿Qué se tiene que hacer para que la selección pueda llegar más allá? Porque independientemente de que mundiales pasados se juega bien, se juega mal, siempre quedamos en donde mismo, o sea, no podemos llegar más allá. Y ahora sí que, como dicen, han dicho en años pasados, se jugó como nunca y se perdió como siempre. Muchas gracias, Tete, saludos, y pues mi punto de vista. Gracias, buenos días.

0: 10:31. Hay una frase muy bonita que me encontré este fin de semana que dice así. No sé si entrar de una vez en esta sección que tanto gusta.
1: Amor, amor, amor.
2: Amor, amor, amor.
1: El amor es lo que mueve al mundo. Es conexión física y emocional. Amor, amor, amor.

0: contactes conmigo aquí a mi pecera.
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0: Dice este mensaje: te quería tanto que cuando me hiciste daño, traté de entenderte. Voy a ver si logro compartirla con ustedes. Ahí está. La repito. Te quería tanto que cuando me hiciste daño, traté de entenderte. ¿Les ha pasado a ustedes que cuando alguna amistad no sale bien, se vino un malentendido, hubo alguna, pues algún desinterés ya por parte de la otra persona, ya sea en alguna relación amorosa o en alguna relación amistosa? Es tanto el amor y tanta la necesidad de tú mismo cerrar bien ese ciclo que buscamos comprender a la otra parte, echándonos la culpa a nosotros. No, es que tal vez yo no, tal cosa. No, es que siento que me faltó. No, es que, fíjate, si yo hubiera contestado esa llamada, tal cosa. No, es que fíjate que yo como que me distraje, estaba muy ocupado. Y tendemos siempre a andar justificando cuando el desinterés por la otra parte viene hacia nosotros. La frase dice: te quería tanto que cuando me hiciste daño traté de entenderte. ¿Alguien ha vivido algo así? No sé, se fueron con la otra persona, te tronaron porque ya tenían otra relación, a los 6 meses se comprometieron con alguien más, o alguna amiga que tú considerabas muy cercana, pues definitivamente, bueno, pues empezó a perder el interés en la relación contigo, se fue para otro lado y demás. Y esas reflexiones regularmente vienen a decir: yo fallé. Y en este caso no, yo creo que te quería tanto que cuando me hiciste daño traté de entenderte. Es una frase que debe hacernos reflexionar sobre cuando una persona actúa sin considerarte. Tú no eres culpable. Siempre la responsabilidad es de quien actúa, de quien toma la decisión, de quien se aleja. Y al final de cuentas, si bien es cierto que en la relación de amistad y en la relación de pareja siempre hay que echarle más leña al fuego en el buen sentido. Si es amistad, pues estar cerca. Si es una pareja, tener tiempo de apertura, de comunicación, de calidad y demás. Pero algunas veces sucede que alguien te daña y tú estás justificando esa acción de daño que te hicieron. Comparto contigo esta frase porque nos puede hacer reflexionar al respecto. No todo es tu responsabilidad. La gente actúa en desinterés porque actuó con desinterés y ya. Porque cambió sus prioridades, porque se distrajo, porque le pareció más atractiva la otra opción, porque no tiene que ver contigo. Desestrésate. Vamos a dejar fluir y a soltar esa culpa, que lo único que está haciendo es detenerte en el camino. Dale para adelante.

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2: 10:52, la temperatura está en estos momentos en 28 grados y quiero comentar con ustedes que tengo karaoke, mi gente. Este karaoke del día de hoy, soy la fan número uno, se los voy a compartir porque es un deleite poder escuchar esta chica tapatía que estuvimos recibiendo la visita de algunos de sus club de fans aquí en el cafecito hace 2 semanas. Estuvieron visitándonos los fans de Mar Lara de distintos países y a mí me encanta poder compartir con ustedes este karaoke que ella nos regala con mucho cariño para todos los que la seguimos en las redes. Y ella comparte esta interpretación con mucho cariño.

de haberse quedado con un segundo lugar en la academia, si es que no querían robarle el triunfo al regiomontano, que es un bañado para cantar. Mario Girón es lo máximo en la canción, es un chavito bien chiquitillo. Estuvieron compitiendo cuando tenían 17 años en la academia, ahorita tienen 18, 19. Si no querían tumbarle el primer lugar a Mario Girón, Mar Lara debió de haberse quedado con el segundo lugar. Este es un karaoke que yo comparto contigo. Ella lo está grabando ahí en su casa, dice, intentando el nuevo riff de Ariana. Y graba ella en su celular esta interpretación que comparto con ustedes el día de hoy. Faltan 5 a las 11, la temperatura 28 grados. Es el karaoke. Lunes, Pamba, el que se arranca.

0: Temperatura 28 grados. El día de hoy es lunes. Les recuerdo que no hay oportunidad para el arranamiento. Eso se queda fuera. Aquí echamos mucha porra y echamos mucho ánimo para vivir la vida a todo lo que da, cumplir con las responsabilidades y darle con muchas, muchas ganas. Mi querido Camaleón, que está conmigo en el live y está también acá. Claro que sí, corazón, se puede eso y mucho más. Dice por acá este mensaje, somos porra. Dice por acá, lo voy a compartir en este momento. Voy a leer el mensaje que me llega acá a la cabina. Aguántenme un segundito para colocarme donde debo, mi gente. Vale. Voy a... Bien. Dice, somos porra. Se llama este escrito. Y dice, México no es un país de fiesta. Es un país de depresión. Cargar tus emociones a una selección de fútbol es un tema de salud mental. Quienes entendemos la naturaleza de ser porra, sabemos que es saber hacer de nuestro país y dejar que fluya el desarrollo deportivo, que eso depende de muchas cosas. Pero la principal, todo es negocio e inversión. Cada jugador es un producto y se explota como tal. ¿Quieres una mejor selección? Debes de ser un mejor país, con valores nuevos y diferentes, dejando de esperar que el gobierno o la selección salve tu día. ¡Oh! ¡Qué fuerte! ¿Por qué no avisan? Que está tan fuerte. Dice, querida Tete, me dice por acá, hablemos de cosas más importantes. Dice, ya lo de México, chole. Ay, me encanta, dice acá, por supuesto vamos a felicitar a tu mamá, dice Dios me la bendiga con mucha salud, que pase un gran día llena del amor de todos ustedes, felicidades. Amigo mío, gracias por estos bonitos deseos para mi mamá, con todo el gusto del mundo se los voy a hacer llegar y ya lo leí al aire. Tengo también este otro mensajito que dice por acá, amiga, muchas felicidades a mi suegra, dice que diga tu mami. Dice que la pase de lo mejor. Saludos a toda tu familia. Saludos, por supuesto, mi querido amigo. Gracias por estar acá. Gracias por estar cerca y por ser familia. Al final de cuentas, somos familia. Estamos todos unidos por el país. Somos mexicanos. Y lo que tú hagas repercute pues en todos. Ahorita no hay manera de desvincularnos. O sea, a través de las redes sociales se saben muchas cosas acerca de la conducta de las festividades de México y sí nos tenemos que saber bien representar. Dice por acá, Almita, ya no se usa eso del apellido del marido, Tete, excelente día. Es lo que yo dije, mi amor, ya no se usa. Últimamente, ya desde hace unos 30 años para acá, no, ya yo no he oído a nadie que lo escriba, al menos que lo escriba. Y ahorita me recordaban algunos de ustedes que después de enviudar, lo seguían utilizando, pero ponían el viuda de. No, no, ¿en qué momento rehacías tu vida? ¡Qué fuerte, oigan! ¡Qué fuerte! Pero sí, sí es cierto, a mí también me tocó ver lo del viuda de. Yo también lo vi. Entonces, pues está muy heavy eso. Sí, ya no se usa. Todo este tema de que si se usa que te pongas el de, el apellido del marido, es por el tema de la boda de Taylor Swift. Ya teníamos algunos meses de estarnos interrogando si Taylor se iba a poner ahora Taylor Kelce como el nombre del marido o se seguiría quedando con Taylor Swift. A mí no me está preguntando ni le importa mi opinión. Seguramente es una de las 100,200 millones de cosas que no le interesan a Taylor Swift, mi opinión. Pero yo le diría que no lo use. Ella es Taylor Swift, punto final. Su marido es Travis Kelce. Ella es Taylor Swift. Ay, me oigo muy feminista, ¿o no? Ahí vengo.
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12: 11:07, la temperatura está en estos momentos en 29 grados y tenemos música.

0: Pepe, buenos días. Mira, si nos vamos 40 años atrás, a Inglaterra le robaron el triunfo los argentinos con la mano de Diego Armando Maradona. Yo creo que ahora el tiempo los quiere compensar dándoles la oportunidad de salir campeón. Les deseamos lo mejor y ánimo, esto no se acaba. Hay muchos mundiales que siguen por delante y en alguno de ellos nos va a tocar. Saludos y felicidades a tu mamá.
1: Hola, Tete, muy buenos días. Mira, me encanta escuchar tu programa. Tienes muy bonita voz, tienes muy buena vibra. Muchas gracias por transmitir eso a nosotros los radioescuchas. Quiero mandarme felicitar porque pues también es válido y es padre quererse uno mismo, ¿verdad? Entonces mandarme a felicitar que hoy cumplo años. Me llamo Nancy. Y muchas saludos a todos los que nos escuchan. Gracias.
2: Qué hermosa mi Nancy, happy birthday to you, happy birthday to you. Que Dios te bendiga, mi reina, pásatela bien bonito. Desde aquí, desde esta mi pecera, todos los cafeteros te abrazamos y te apapachamos en este cumpleaños porque te mereces ser apapachada. Mira que Dios, papá Dios, como le decimos, de a tanto amor y de tanto cuidado que él ha tenido contigo, te permite disfrutar un cumpleaños más. Así que agradecidísimos con Dios por tu vida. Sigue adelante y gracias por estarte conectando con nosotros aquí en El Cafecito, lunes a viernes de 9 a 12 por Digital 106.5, por

Comenzar una semana más teniendo cosas por hacer, teniendo el cumplimiento de responsabilidades que si abrimos los ojos con claridad podemos ver que son bendiciones, que no son solamente obligaciones sino bendiciones. Gracias por darnos un nuevo día, gracias por darnos la oportunidad de ser felices hoy, gracias por dejarnos enderezar el camino porque cada día es un lienzo en blanco y hoy tenemos oportunidad de tomar los colores y de pintar nuestro día con un maravilloso lienzo de colores brillantes. Dejamos atrás en tu nombre y con tu ayuda los paisajes grises, solitarios y oscuros, y nos aferramos a la fe, que es la certeza de lo que se espera, y a la convicción de lo que no se ve. Gracias Dios por este día. La ola de gratitud hasta arriba. ¡Vámonos!

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8: 11:17, la temperatura está en los 29 grados. Me mandan mensajito por acá. Dice, Tete, feliz cumple a tu querida mami. También es cumple de mi esposo y del ausente de mi padre. Ay, amiga mía, te mando un abrazo, un besote. Dice, Tete, mándame saludos. Me llamo Mati. Mati, besos para ti. ¿Se acuerdan de la canción? Bueno, es que luego se hizo como refrito del refrito del refrito de besos para ti. Wow, wow, wow, besos para ti. Dice, sí jugamos bien y todo, pero volvemos a lo mismo de toda la vida. Jugamos como nunca, perdimos como siempre. Ay, ya no digamos esa frase. Yo los quiero mucho a todos y todas las frases que me han escrito las leo y les contesto a todos, pero ya no le digan. Dice por acá.

0: Buenos días, amiga Teté, dice, hay que ver los partidos, pero también ser muy observador. Dice, yo ya no creo en el fútbol. Es un negocio multimillonario, somos parte del mismo. ¿Qué te digo? Así me dice. ¿Qué te digo? El mensaje del radio escucha dice algo muy cierto. Si gustas pasar al aire mi mensaje, checa los tiempos. Ay, corazón de mi vida, claro que lo voy a revisar y me va a encantar pasar tu mensaje al aire con todo el gusto del mundo. Dice por acá, Teté, me uno a los comentarios. No soy fan del soccer o foot, pero lo que logró la selección es la unión, el amor a la bandera, el amor a la patria. Dice, qué bonito se siente ver a la gente contenta. No se dio el resultado deseado, pero confirmamos que somos unos fregones. Dice, como mamá, me dolió ver a Morita llorando. Ay, amiga, te dio ternura. Pues sí, corazón, es que ellos juegan con mucha pasión. Yo creo que cuando se pierde la pasión por jugar, se debe tomar una decisión muy sabia como la de Vela. ¿Se acuerdan de Carlos Vela? Con tanto talento y dijo, no tengo pasión, yo no voy a ocupar un lugar que puede tener alguien con pasión. Pero tú eres súper habilidoso, te va con ganas. Sí, pero no tengo la pasión por jugar. ¡Oh! Ese es valor, mi gente. Dice, aquí el número uno del mundo, el cafecito. ¡Ahí está padrísimo! ¡Me encanta este gráfico! Y dice, café campeón, es una cafetera que está levantando su copa. ¡Ay, no, me encanta! Dice, refiriéndome también a mi programa favorito, bendecida semana. ¡Wow! ¡Te la bañaste, amiga! Como decimos los norteños, te la bañaste. Oye, ¿de dónde viene ese término de te la bañaste? Vamos a investigar. Vamos a investigar las cosas de los dos. No tiene caso ya. ¿Qué más sigue? Ya se me olvidó.
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13: ¿Qué dice mi gente?
14: Buenos días, Tete. Yo nada más hablo para dos cositas. Felicitar a tu mamá, que Dios te la guarde y te la bendiga siempre. Abrázala mucho, lo quiérela mucho. Hazle saber en todo momento que es súper importante, pero todos los momentos que se puedan. Siempre, siempre, siempre. Y ya me tembló la voz. Y la segunda parte, ya cambiando de tema y recuperando la estabilidad. Que seas americanista y que le vayas a la América es tu único y muy milimétrico defecto. ¡Arriba las Chivas!

11:24, la temperatura está en los 29 grados. ¡Venga! Ya brincaron las Chivas. Me están tundiendo por acá en el live. No le hace, nos queremos un chorro. La nómina de los americanistas, la nómina de las Chivas, es su nómina. Nosotros acá estamos pasándola chido.

0: ¡Ya de lunes!
1: ¡Uy! ¡Buenos días, Tete! Ya lunes, inicio de semana. Ya, lamentablemente, la selección, como todos nos enteramos, quedó eliminado de este mundial. Nos ilusionaron y volvimos a perder. Pero bueno, no perdimos contra cualquier equipo, perdimos contra Inglaterra. Eso es un gran honor, le jugamos al tú por tú, aunque en lo físico estábamos mucho mejor y en lo deportivo también les amonestaron uno y aún así no pudieron. Mis respetos para Inglaterra. Y algo curioso, Tete, hay un jugador de Inglaterra que se llama Jordan Henderson que juega en la Premier League. No ha jugado en el Mundial, pero ya recibió una tarjeta amarilla y hasta se lesionó. La tarjeta amarilla la recibió jugando contra México. Reclamó demasiado al cuarto árbitro, que el árbitro principal fue hasta donde estaba y le sacó la tarjeta amarilla. Y se lesionó al momento de los festejos. ¿Por qué? Porque había llovido mucho, había caído una tormenta. Y al momento de saltar una valla de publicidad para regresar al campo, la mano con la que se apoya se resbala y cae de seco al piso. Y pues se fue sacado del terreno de juego en camilla. Cosas de la vida, ¿no? ¿Qué cosas de la vida? Bueno, Tete, yo soy Carlos Lobo. Chao.

actividades. Aprovechen, disfruten. Aquí seguimos sirviendo cafecito a través de digital y me encanta. Dice por acá en este mensajito, ¿cómo me escriben estas cosas? Luego no me puedo aguantar la risa. Dice por acá, el cariño termina donde empieza el América. Quiéreme, quiéreme mucho. Ese es Bésame, pero a ti te digo quiéreme, amigo. Van a verlo, que el cariño comienza donde comienza el América. Ahí van a verlo, es neta. Quiéranme aunque sea del América.

0: ¿Cómo va tu mañanita? ¿Cómo va? Dice por acá este mensaje. Buenos días, te escucho siempre por las mañanas. Gracias por tus buenos comentarios, nos ayudan muchísimo para reflexionar en la vida. Un saludo a tu mami, muchas felicidades y bendiciones. Un fuerte abrazote a la distancia para ti. Y me pone al final unos piropos muy bonitos. Me voy a quedar con los piropos para mí. Te agradezco mucho, querido amigo, tu mensaje. Nos animamos unos a otros, ¿eh? Nos animamos unos a otros. Cuando ustedes empiezan el diálogo conmigo, entonces se arma la rebambaramba. Porque si no, yo nomás estoy hablando como loca y no. El diálogo aquí en el cafecito es lo que pone sabroso en la mañana. Que estemos de aquí para allá y de allá para acá. Me encanta. Dice por acá este mensaje que voy a compartir con ustedes. Dice, su único defecto, Tete, es irle a la América. Estaría mejor si le fuera al Tigres. Ay, no te digo, ya salieron todo mundo aquí a defender a sus equipos. ¿Aquí tú de cuál eres? A ver, quiero saberlo todo. Dice por acá este mensajito, señorita Tete, buenos días. Felicidades por el cumpleaños de su señora mami. Dios le bendiga a usted, a su apreciable familia, al igual que usted. Eso, dice, ay, también qué bonitos piropos. Oigan, hoy es lunes de piropos. Qué bonito. ¿Alguien quiere mandarle un piropo a alguien más que no sea yo? Yo estaré gustosísima de poder leer el piropo que usted le quiere mandar a alguien. Porque estos me los están mandando a mí, qué lindos, se pasan de lindos. Dice, buen día, felicidades a tu mami, la profesora Susi. Fuimos compañeras de trabajo en la primaria Viesca. Un fuerte abrazo para ella, Dios la bendiga. Gracias, maestra, un abrazo para ti también. Que Dios te bendiga, gracias por tener un bonito recuerdo de mi mami. Mi mami es la mujer más animada del mundo y a las pruebas me remito. Los que la conocen, qué cosa de animación mi mamá, Dios santo. Yo no le alcanzo el paso a mi mamá. No puedo alcanzarle el paso. O sea, ella tiene 300 de ánimo diario. ¡Qué bárbara! Dice, yo sí estoy bien feliz con los jugadores que nos representaron. Me escribe Emanuel. Lo disfruté mucho y ayer sin duda me emocioné. Grité y lloré. Nada más sentí que deberían darle oportunidades a más jugadores que estaban en banca, como más tiempo a Fidalgo, a La Hormiga, Alexis Vega. Dice, nos vemos en 4 años. Sí, amigo. Emanuel Carrión, que me está escribiendo, tienes toda la razón, eso de cerrar, bien, o sea, tienes tu comentario, tienes tu punto de vista, lo que tú como espectador pudiste detectar, lo estás opinando aquí, pero nos vemos en cuatro años, o sea, eso ya está padrísimo y a darle para adelante, o sea, ya, lo que sigue. Dice, hola Tete, buenos días, lindo inicio de semana, feliz cumple a tu mami, que Dios los bendiga siempre y le permita salud y larga vida, abrázala mucho, consiéntela y festeja a su lado, gracias Lupis. Gracias, mi reina, por estar echando cafecito conmigo durante esta mañana de lunes. Que el lunes dicen que ni las gallinas ponen. Ya estuvimos platicando acerca de eso en el cafecito y en digital. Todo mundo pone el lunes, porque aquí no se para nada. Dice por acá en este mensaje, me mandan una descripción de una señal que vieron durante el partido. Y cierra el mensaje, voy a compartir nada más el final, que dice, me duele que los de arriba, entre comillas, potencia mundial, nos ganen así. Cierra diciendo, los ingleses se veían agotados, abrían la boca, jadeaban, etcétera, nos vendieron, me mandan en mayúscula, y duele. Yo no había leído nada de eso, de nos vendieron y eso, amigo, pero ya lo compartí contigo también, no lo había leído, y bueno, aquí todas las voces son válidas. Dice, Tete, gracias por compartir lo de los apellidos, somos únicos, no somos de... Preciosa, compartimos la vida con, pero si acaso somos de alguien, si ya tomamos la decisión, somos de Dios. Compartimos la vida con alguien, somos de Dios, ¿verdad? Dice por acá, buenos días, Tete, ¿cómo que eres americanista? Dice, bueno, a ti se te perdona todo, jajaja, saludos, vas a ver, corazón. Menos mal que también se me perdona esto, es más, para todos los que me están perdonando ya... Les ofrezco mis más sentidos perdones por ser americanista y les ofrezco un cafecito. ¡Vámonos a la pausa! ¡Regreso!
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0: fluya, que fluya. Dice por acá, en una relación, a veces no es la pareja la que quiere sacar la tajada de todos los bienes. Dice, en mi caso, la familia de mi pareja fue la que se quiso quedar con las cosas. ¡Qué barbaridad! Nos hicieron soñar, Tete, hace mucho tiempo que no teníamos la fe ni la esperanza en un juego de la selección mexicana. Nos pusieron la piel chinita con cada gol que metieron en el Mundial. Lloramos y nos emocionamos. Pero este camino se construye durante 4 años, no con 2 o 3 meses de concentración y con experimentos. ¡Auch! Saludos, Tete, saludos, corazón. Gracias por estar conmigo el día de hoy. Dice, buenos días, Tete, yo totalmente agradecida con la selección mexicana. Fue una adrenalina total. Los ingleses eran una muralla en su portería desde que quedaron 10 jugadores. Siento que esta selección nos regaló mucha ilusión y esperanza. Dice Isela, me atrevería a decir que es de las mejores selecciones que nos ha representado. A mí me encantó lo que le estaba platicando en el live a la gente de TikTok, Digital en Vivo, RCG. Es la presencia de Rafa Márquez, porque pusieron por acá, Gera Reyes decía, a lo mejor es la era de Rafa Márquez. Y a mí me dio mucho gusto verlo ahí a la orilla de la cancha. Yo le pregunté a mi viejón, le digo, ¿y qué está haciendo ahí Rafa? No, pues tal. Rafa es toda una institución, mi gente. Y que ahora lo estén incorporando un poco más a esto, yo creo que, híjole, eso le da más confianza a los chavos que conocen la historia de Rafa Márquez, que saben la calidad de jugador que es, con ese temple. Nunca lo vi perder el control. Así que, qué padre. Dice por acá, me manda Elizabeth Rodríguez un gráfico que dice, el Mundial no estaba listo para que llegáramos a cuartos, éramos demasiado ambiente. Pues que sí, siempre los mexicanos muy prendidos apoyando a los chicos que nos estaban representando en la selección mexicana. Dice por acá, buenos días, Tete, no pidas disculpas por ser del América. Dice, recuerda que es un privilegio. Dice Felipe, yo te apoyo. Feliz día para todos, sin importar cuál sea tu equipo de fútbol favorito. Gracias, corazón. No, ya está acá, me invitaron a que me una a los 49ers, pero no. Acuérdense, y ustedes se acordaban muy bien, que yo soy de Kansas City debido a que apoyo a Pat Mahomes. Apoyo a Patrick Mahomes. Cuando Patrick Mahomes se retire de Kansas City, estaré viendo, haciendo casting personal para ver a qué quarterback me voy a ir a apoyar. Así de fácil. Dice, es que escuché, siempre me quieren jalar a los vaqueros porque mi viejón, mi hermano, mi otro hermano, mis sobrinos, mis hijos, todo el mundo es de vaqueros, pero nada más veo, ay, no sé si decirle su apellido o mejor me lo quedo. Dice por acá, es que escuché que nos pusieron, ay, como ejemplo, en cuanto a bienes patrimoniales, Ángela y Nodal, ándale, esta no me la sé, hay que investigar la información, hay que investigar. Dice por acá, este otro mensajito que voy a abrir de este lado. Qué buena está la plática, mi gente. Dice, buenos días, hermosa, que Dios le dé larga vida a tu mami. A mí me quitaron el apellido desde el colegio de mis hijos y todos me conocen por el apellido de mis hijos. ¿Ves? Bueno, en este caso, sí, porque es el apellido de tus hijos, estás representando a tus hijos, pero al momento que tú lo escribes, no te pones Juanita Rodríguez de... Y antes sí lo escribían, amiga. O sea, sí se escribían. A la hora que firmaban, firmaban fulanita de tal, de tal. Yo les digo, si firmo con el apellido Tete Hinojosa de Melo, pero nunca lo hago. Sí soy de mi viejón, pero no firmo. Dice por acá en este mensaje yo, Ángela y Nodal firmaron prenupcial. ¿Cuándo? Si se le descubre una infidelidad a Ángela, va a pagar una cantidad como de 10 millones, dice, no sé si de dólares o de pesos. Anda, pues que sea de pesos, mijo, porque si es de dólares, ahí te anda. Pero si se le descubre a él, ¿cuánto? Mándame todo el dato completo para pasarla aquí. Mientras estamos platicando, yo regreso de volada con más información.
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0: 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Que Santiago Jiménez esté en el hospital, pero ¿qué le pasó? Dios mío, ¿cómo cerramos el programa con esta noticia? ¿Qué pasó? Dice por acá, buen día, Tete, estoy muy feliz con la selección. Dieron lo mejor de cada uno de ellos y nos hicieron sentir lo que nunca habíamos sentido. Fue una derrota, pero nos vamos con la frente en alto porque los ingleses temblaron. Dice, muchas selecciones temblaron con México. Sí, por eso luego nos agarraron tirre al final, pero no le hace. Nosotros somos la porra, una porra que no debemos de ser tóxica, una porra que debemos de dar siempre lo mejor de nosotros, apuntalando a aquellas personas a las que estamos apoyando, que en este caso son a los chicos de la selección nacional. Oiga, ya me voy, deseo que tengan un día bien bonito, es lunes, Pamel que se arrane, hay un chorro de cosas por hacer. Los dejo en la grata compañía de Quique Moreno, pero nos vamos a la música, aguántenme.
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0: Son las 12:04. Y al norte de la ciudad la temperatura es de los 28 grados.
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estamos comenzando la semana en este lunes por la tarde. Son 29 grados, casi 30 grados centígrados. Y escuchando de fondo la canción de My Sharona de Dick Mac. Buena canción, un buen clásico. Y pues nada, ya listos para poder comenzar una aventura más en esta semana, en este mes de julio, donde siguen las graduaciones, donde siguen los festejados. Eso no se detiene, eso no para. Y pues nada, pues aquí estamos en contacto con todas las versiones clásicas, todas las canciones oldies de los años 50. A principios del año 2000 comienza el viaje de la nave el día de hoy.

Hemos comenzado con un buen clásico, así es, un buen clásico este viaje del día de hoy. Y pues es la fecha 6 de julio, bitácora de vuelo 6 de julio 2026. Y pues estamos ya saludando a nuestra gente en la frontera, en Ciudad Acuña, en la frecuencia 103.1 FM, Ciudad Acuña del Río, Valle de Texas, Saltillo 106.5 FM, a través de la bocina inteligente Alexa con el comando Alexa Siente Digital. Y también estamos en la aplicación y página rcgmedia.mx. Que nos vaya bien a todos esta semana, que tengamos buenas noticias. Entiendo cómo está el ambiente desde que llegué aquí al edificio, a las instalaciones de RCG. Pues sí, de repente caras largas, triste. Y no es que lo tome por otra manera, de otra manera, sino que pues igual, ¿no? Estamos en las mismas. Soy mexicano. Se siente este ambiente de lunes. Quizás el resultado fuera o hubiera sido distinto, pues hoy sería otro tipo de momento, pero lo entiendo. Lo entiendo perfecto, pero en la vida y en el deporte así es. Estaba solamente conversando con una persona el día de ayer acerca de esta situación del fútbol, de cómo es, ¿no? La naturaleza de cómo es. Y solo me tocaba este intercambio de ideas y también ciertas imágenes que vi de que los papás cómo le explican a un niño también acerca de este asunto, ¿no? Cuando está triste el niño por un resultado de estos. Pero yo creo que más que queja, yo no soy muy de la queja o de las cosas de esa manera, soy más de agradecimiento. Entonces, gracias selección mexicana que nos hizo ilusionarnos, nos mandó un mensaje de esperanza, vivimos tiempos increíbles. Dentro de 4 años, usted se va a acordar con quién vivió el Mundial. ¿Qué si lo pasó con su familia, con su mamá, con su papá, con sus hijos? Con sus cuates, con sus amigas, con sus amigos. Que si voló, que si no voló. Eso es como que el mensaje importante, ¿verdad? Es de esperanzador. Y obviamente, pues bueno, de ser conscientes de que así es el fútbol y así es la vida. Vamos a ir con más canciones. Ahorita, si quieren, tocamos opiniones, temas. No sé igual si Carlos Lobo ya nos envió un mensaje de audio, pero ahorita si está en controles allá en Ciudad Acuña, pues ya que se vaya preparando con su audio el día de hoy, con su punto de vista. Esto es Long Cold Woman, es una canción de 1972 con un grupo llamado The Hollies, un super clásico carísimo.

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1: Son las 12 con 19 minutos. Y al norte de la ciudad la temperatura, 29 grados.
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0: Ya lunes, lunesito, aquí en Ciudad de Acuña estamos a los 32 grados centígrados. Ya dejamos por fin aquellas temperaturas altas de la semana pasada. Se siente un ambiente muy agradable, pero caluroso, algo aguantable. Y bueno, la tristeza invadió México. Capitán. Inglaterra nos eliminó. Muy bien jugado por Inglaterra, supo aguantar a México. Hubo oportunidades a lo bárbaro para que México pudiera quizá empatar o hasta ganar, pero pues la experiencia de Inglaterra pues se vio reflejada. A pesar de que no estaban muy bien de las condiciones físicas, a pesar de que ya estaba teniendo un expulsado, pues supieron manejar a México a conveniencia y pues nos ganaron 3-2. Y pues bueno, nos quedamos en el llamerito, nos ilusionaron, pero pues me voy contento, me voy feliz porque pues que perdimos con un grande. Ya era obvio, capitán, era obvio, pero pues todavía quedaba la esperanza. Y de no ser Inglaterra, pudo haber sido Noruega, que es con el que hubiéramos competido para el siguiente partido, pero pues bueno, fue Inglaterra. Entonces, fue Inglaterra y pues bueno, felicidades a Inglaterra. Y pues bueno, aquí estoy, aquí estamos, señores, ni modo. Un mundial más. Yo soy Carlos Lobo. Chao.
1: Pues, ¿qué te puedo decir, hermano? Con un sabor así como amargo en la boca. Se luchó, se jugó muy bien. Sí soñamos, sí nos ilusionamos. No te imaginas cuánto me dolió. Como si hubiese sido mi selección Colombia. Wow, no pensé que yo amara tanto a otra selección de fútbol aparte de la mía, y de verdad que sí me dolió muchísimo, pero bueno, agradecidos como dices tú por lo que hizo. Por a México solamente le hicieron 3 goles en los partidos que jugó en el mundial, y esos 3 goles se lo hicieron ayer, y esos 3 goles pues nos sacaron del mundial, pero feliz por lo que consiguieron los muchachos, de verdad que sí.
2: Bueno, gracias. Ahí están los comentarios. Carlos Lobo es de Ciudad Acuña y mi hermano Percero, Maric, pero bueno, así son las cosas. ¿Qué más me encuentro por acá? No sé si hay más audios, yo me imagino que sí. Acá está el mensaje de Munsi, dice: buena tarde, capitán, saludos, viva México, la bandera mexicana ondeando. Mayrita, no te hagas ojo de hormiga, hay que darle taps a la transmisión, Mayrita. Imelda también, muchísimas gracias por tu comunicación. Y sí, pues que todos tengamos una bendecida semana, que ojalá y que así sea. Mi hermana sale a la Ciudad de México. Ojalá que Dios les bendiga a todos los que hacen este viaje. Ya te comenté aquí también por esta misma vía de radio en el 844-122-1534. Seguimos recibiendo más mensajes y más. ¿Qué más está por acá? Bueno, dice Rebe Valdés está en la transmisión de TikTok. Caguama dice: buenas tardes, Caguama. Pues buena tarde, Caguama. Dile a Mayrita que no se haga, que dé taps. Acá está Franco. Ahorita voy con tu comentario a nivel de Kenche. Con Frank también en esta tarde. Mientras tanto, suena esta versión que es de los 80s. Está a cargo de John Cougar Mellencamp. Este rockcito clásico se llama Lonely All Night. Yeah.

pusieron señor Caguama, ¿no? Que tengan un excelente inicio de semana, Quique. Saludos de Uruapan, Michoacán. Desde Uruapan, Michoacán, saludos para todos los radioescuchas, a los oficiales de Palliser. Atentamente, Rubén Pajuamba o Pahuamba, Pajuamba. Viva Mundo Retro, larga vida y mi grito de guerra, que la fuerza nos acompañe. Mil bendiciones, y suena Donna Summer, la gran reina.

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2: Son las 12 con 31 minutos. Y al norte de la ciudad la temperatura, 29 grados.
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2: Son las 12 con 35 minutos. Y al norte de la ciudad la temperatura, 29 grados.
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12: Y así como en el túnel del tiempo, íbamos de época en época, saltando en esta nave, dando saltos cuánticos entre la época de los 50s a principios del año 2000, y ese es el reloj que corre de las épocas a partir de las 12 del día a las 2 de la tarde. Muchísimas gracias por escuchar este programa que es El Mundo Retro. Es el programa que te conecta con la nostalgia de la música de todas estas épocas. Voy contigo, mi Mafer. ¿Qué dices, Mafer? ¿Cómo estás, hermano?
13: Saluditos, un buen inicio de semana. Que Dios nos acompañe en estos días. Y bueno, triste, ¿verdad? Pero con un sabor de boca muy agradable por el desempeño de la selección. Jugó muy bien. Perdimos, bueno, perdimos contra la tercera potencia mundial del fútbol. No es cualquier equipito así como la, como algún otro de por acá localón. Sueños que tuvimos no se hicieron realidad, pero en algún momento los sueños se pueden hacer realidad. Disfrutamos, nos unimos como país, amamos nuestra bandera y amamos a nuestra selección. Saluditos, Quique, tu amigo el Mafer.
12: Amigo el Mafer, terminación 1772, así es, hermano. Pues yo creo que sí le atinó Noel Gallagher, ¿verdad? Él decía que 5 goles, pues sí fueron, pero 3-2. 3-2 en lo general. Que tengan un excelente inicio de semana, mi Quique. Ah, este es de Rubén Pajuamba. Ya leí tu comentario al aire, así es. Gracias, gracias. Aquí ahorita le contesto a Imeldo Rojas. Terminación 13-17. Imeldo, voy contigo y también voy contigo, Frank. Mientras tanto, aquí está esto que es de la banda mexicana Amantes de Lola. ¿Puedes incluirte algo de Control Machete para levantar el ánimo? ¿Como cuál canción estaría bien? Imeldo Rojas, ¿cuál te gustaría de Control Machete? Ah, sí señor, ok. Sí señor, señor. Bueno, antes, aquí está Amantes de Lola, otro de los tracks que han indicado, recomendado, para este día lunes, a cantar.

gran banda de la Ciudad de México, Amantes de Lola, en este concepto de rock en tu idioma que existió hace algunas décadas. Ya en los años 80 ya existía, de hecho, el rock en tu idioma antes de que llegaran los argentinos, los españoles, en la invasión. Ya en México se tejía y se hacía rock en los años 80, pero sin apoyo de disqueras y en hoyos funky que le llamaban, sí, en lugares sin total tipo de difusión o apoyo. Obviamente no había redes sociales y así se escribía el movimiento del rock en español en los años 80 también aquí en México. Esto se llama Sí Señor. Lo indicó Imeldo Rojas, terminación 1371, dice, para levantar el ánimo.

0: Empezando esta nueva semana, esto fue The Commodores. Brick House. Tenemos que hacer una pausa, pero ahorita seguiremos con más viaje de los años 50 a principios del 2000.
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3: Son las 12 con 51 minutos. Y al norte de la ciudad la temperatura es de los 28 grados.
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Dice este mensaje, Quique, me hiciste viajar miles de años luz con esa rola en portugués. Abrazo, feliz lunes. Esto lo envía Mari Carmen. Te mando un gran abrazo, Mari Carmen. Sí, claro, es también para recordar a nuestros hermanos brasileños que también quedaron eliminados con el androide por el extraterrestre, Haaland. Esos vikingos también están imparables. ¿Ah? Imparables, y bueno, pues estábamos hablando también de lo que va a ser todavía lo que le falta a este mundial, lo que le resta a este mundial, que fue el último para Neymar. Así es que también se sentía esa vibra de tristeza de Neymar, que pues lo dio todo, ¿no? Tirando todavía algún penal, pero ahí nos dimos cuenta, ¿no? De que sí, los errores a estas alturas sí son importantísimos. Y si no, hay que ir a la historia con lo sucedido con Brasil, también con México, que le metieran dos goles en tan corto tiempo. Descuidar a estos jugadores es letal. No, no te van a perdonar. En fin, como siempre, escuchando Mundo Retro, elevando mi vibra, saludos de Blanca Rita. Blanca Rita, estoy viendo aquí tu selfie de tu coche. No sé si sea coche o camioneta, Blanca Rita. Pero ahí está la frecuencia 106.5, sí, exacto. Y acá está Shitara que dice, llegué tarde al viaje, así es que en automático yo me voy al rabo de la nave. Sí, así es. Todos los que lleguen media hora tarde ya saben a dónde tienen que ir. ¿A dónde? Al rabo de la nave. Ahí en el rabo de la nave tenemos lugares también disponibles para que puedas seguir en el viaje. 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Mientras tanto, antes de terminar la primera hora de transmisión de La Máquina del Tiempo, El Mundo Retro, vamos ahora con esto que es más noventero, que se llama How G. Es de Black Machine. 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
1: Es la 1:02. Y al norte de la ciudad la temperatura es de los 28 grados.
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noche por el periférico y escuchando la versión de las Tortugas, así es. Happy Together es una versión de los 60s y la hemos transmitido aquí en La Máquina del Tiempo, el Mundo Retro MR, que por cierto, tiene minutos que arrancó Portugal-España. Acuérdense que nos quedan todavía 2 semanas de Mundial. Hay algunos que ya están checando cuál selección podría ser la favorita para levantar la copa en esta edición 2026. Sé que está muy fresco lo de México, pero de todas maneras tenemos actividad con las estampas. Ahorita les digo dónde va a ser. El sábado pasado estuvimos en Calzada Antonio Narro, ¿verdad? Qué bonito ambiente. Estuvo muy bien el ambiente ahí con toda la gente intercambiando esas estampitas, estos álbums que algunos pues ya lo tenían en forma digital y ya nada más con los puros códigos checaban sus estampitas. Bueno, pues el mundial todavía sigue, ¿eh? Así es que pues si puedes acudir con nosotros a una tercera entrega de estampas o intercambio de estampas, perdón, esta es la última oportunidad que tienes. 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Y aquí está esta versión que es de Pet Shop Boys. Sí, de los ingleses. 1-10.

Loneliness. Eso es de Pet Shop Boys. ¿Cómo anda la probabilidad de lluvia en Saltillo, en Ciudad Acuña? Aquí hay probabilidad de lluvia del 70%. Ciudad Acuña, 25% de probabilidad de lluvia. Ciudad Acuña tiene 33 grados. Y nosotros en este instante tenemos 29 grados, Saltillo.

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1: Es la 1:21. Y al norte de la ciudad la temperatura es de los 28 grados.
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5: Bueno, el Mundial continúa, están jugando en este instante, es como una final adelantada, una semifinal adelantada, no sé, pero está jugando Portugal con España. España, Cucurella y el señor Porro contra o versus el bicho y su gente. Así es, el comandante Cristiano Ronaldo. Dice acá, no has incluido ninguna Power Ballad. ¿Qué pasa, capitán? ¿Una Power Ballad? ¿Podría ser una canción de Sade? ¿Sade? Me parece perfecto. Vamos a incluir a Sade. En este instante llevamos 90,000 taps, 91,000 taps. Así es que ahí la llevamos a la transmisión entre 12 y 2 de la tarde. Gracias a todos los conectados que están aquí en TikTok. TikTok Live. Por estar ahí scrolleando en el TikTok. Darle a la barra de buscar y @digitalenvivo_rsg. @digitalenvivo_rsg. Si quieres vernos en la transmisión desde el cuarto de control aquí en RSG al norte de la ciudad de Saltillo. Y llevando esta transmisión y esta señal a la gente de Ciudad Acuña a través del 103.1 FM, ya se encuentra Carlos Lobo. Y a ver si Carlos Lobo, tenemos oportunidad de ver el segundo tiempo de ese partido, que estaría bien, ¿verdad? Aquí sigo en la charla con Carlos Lobo, muy bien, muy bien. Oye, se ve que te apasiona el fútbol, Carlos Lobo. Charlie, ahí está pasándome su opinión desde Ciudad Acuña para Saltillo y ahí estamos con todo este movimiento. Esta versión entonces es de Sade, no hemos incluido ninguna Power Ballad, tiene razón, así es que aquí está esta mujer con una voz increíble. Todavía, si colocamos a Sade en el 2026, 2027, 2028, hasta 2030, se escucha como atemporal, ¿verdad? O sea, su voz es... no tiene tiempo.

0: Y me declaro fan de Sade desde hace mucho tiempo. Dice acá, sintonizándote nuevamente. Buena tarde, saludos. Saludos a Javier Zúñiga de parte de su hermana Tamara. Él se encuentra en Ciudad Acuña. Así es que si nos está escuchando Javier Zúñiga, le manda mensaje o saludos a su hermana Tamara. Repito, él se encuentra en Ciudad Acuña. Bien. Y hay un mensaje de audio que lo vamos a transmitir de una buena vez. Aquí debe andar este audio. Déjeme ver de quién es. Tenemos dos líneas disponibles para Ciudad Acuña, 877-113-1747. Para Saltillo, el clásico, 844-122-1534. Aquí está Pantera Sánchez o Fer. Hola.
1: Capitán, buenas tardes. Saludándote aquí, Fer Sánchez, pidiéndote, por favor, ojalá y pudieras incluir la canción de Don Tal Yosquis de Right Side Fred. Gracias, saludos, buenas tardes.
0: Buenas tardes, que estés muy bien. Gracias por tu audio al 844-122-1534. La canción que viene es del 2002. Es que todavía consideramos nuestra frontera el 2005. Y hasta todavía podemos elevar más la vara porque, pues ya el 2005 se considera retro, ¿no? Pues estamos en el 2026. ¿Cómo ha pasado el tiempo? A veces no nos damos ni siquiera cuenta de esto, ¿verdad? Pero así es en el terreno real, en la vida real. Esto es Jerk It Out. ¡Qué canción! Ese rockcito que se oye antiguo, pero a la vez de los 2000, así es. Porque esta canción, repito, es del 2002.

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2: 29 grados, la 1:32.
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8: Es la 1:35. Y al norte de la ciudad la temperatura 27 grados.
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0: Esta canción viaja hasta Torreón, así es. Saludos a nuestros hermanos en La Laguna. Ahí se encuentra alguien que trabaja en aplicación, que es Tommy Indriver. Y su favorita es Deborah Harry con Blondie. 1:39 minutos, 28 grados en Saltillo. Y la probabilidad de lluvia es entre 3 y 4 de la tarde para Saltillo. Para que consideres estos mensajes que son importantes para la gente que va manejando, para la gente que a lo mejor que tiene un plan. Ahora, es probabilidad de lluvia, ¿eh? Probabilidad de lluvia. Es el pronóstico. Probable. 3, 4 de la tarde. Y toda la semana aquí en Saltillo hay probabilidad de lluvia. De lunes a domingo. Bueno, seguimos con más música. Esta versión que viene es de los 60s en español. Días como si fuera versión de la rocola.
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0: Este hombre se llama Roberto Jordán.
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0: Saludos a todos nuestros abuelitos.
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0: Hoy nomás ese cumbión.
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12: Regresamos a la máquina del tiempo. Voy con los mensajes al 844-122-1534. Y acuérdense muy bien que hay una línea disponible también para Ciudad Acuña, que es 877-113-6747. Acá voy a saludar a. Compañera. Silvia. Máximos respetos para Silvia. Que tengas una bendecida semana. Qué bonita, qué linda por tu. Sí, por tu mensaje, ¿no? Que está cargado como que de buena energía. Y acá, pues gracias a la gente que ha estado en la transmisión de TikTok. En TikTok Live, ya saben que es @digitalenvivo_rsg. @digitalenvivo_rsg. Gracias a todos los que estuvieron conectados en esta tarde, en esta transmisión de este horario, de 12 a 2 de la tarde. A propósito de lo que estabas comentando de la probabilidad de lluvia, ya está lloviendo, Quique. En Ramos, ya está lloviendo. Está también lloviendo en Arteaga. Aquí me enviaron unos videos.
13: Quique, en Ramos está bien fuerte el agua.
12: La ropa en Ramos y en Arteaga también. Dice acá, bonita tarde. No me he podido conectar en el TikTok por tiempo del trabajo y porque se me acabaron mis megas. Pero está padrísimo el programa el día de hoy. Me hiciste más ameno mi trabajo. Saludos y buen inicio de semana, Iliana. Iliana, que tengas una bonita semana. Gracias por tus palabras. Esa energía, créanme que es como un feedback, ¿no? De ida y de regreso. Ustedes me dan energía. Ustedes son como el combustible de la nave. Y con ese combustible jalamos. Gracias, saludos. Bonito programa. Bueno, programa que siempre me hace la tarde. Hola, Kike, en Arteaga ya está lloviendo, dice acá Jenny Aguilar. Y Jenny me envió un video. El que estaba cantando ahorita era Parcero, ¿verdad? El del corito. Buena tarde, se ve que viene la lluvia. De Arteaga se ve muy gris. Franch, o no sé, terminación 6014. Pero ahí ya nos están advirtiendo de la lluvia de esta tarde que ya se había pronosticado. Vamos a incluir algo de Queen, que los habíamos castigado por obvias razones. Pero ahora aquí está el regreso de Queen. 9 a las 2.

0: Bueno, con mucho cuidado, dice, lloviendo al poniente por Puerto La Virgen. Aquí nos enviaron una imagen que estoy viendo con mucho cuidado, automovilistas. Andrés Guardiola ya me envió la imagen de cómo está lloviendo por Puerto La Virgen. Jesús Torres, ya no me alcanzó a ver tu mensaje de dónde estaba lloviendo o dónde era esta lluvia. Va cayendo una cortina de agua, mi Quique. Yo creo que por Fundadores y La Morelos. Saludos de parte del Gato Torres. Gato Torres, un gran abrazo, hermano. Y con mucho cuidado, cuídate, cuídate, mi buen. Llegó este audio, a ver.
1: ¡Quique! ¡La ropa se vino al agua!
0: Me alborota la gente, este brother.
1: ¡Quique! ¡La ropa se vino al agua!
0: Sí, así es el grito para Ramos, para Arteaga y por allá por Fundadores. Estamos llegando al final de La Máquina del Tiempo, el mundo retro el día de hoy. Cuídense mucho, sean felices, coman rico, con mucha precaución se van manejando y si les toca la lluvia. Gracias a nuestros patrocinadores, gracias Ciudad de Acuña, del Río, Valle de Texas, Saltillo y a toda la gente que se conectó en el streaming o en la transmisión de TikTok en @digitalenvivo RSG. Soy Quique Moreno, capitaneando el aterrizaje.

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3: Son las 2 con 4 minutos. Y al norte de la ciudad la temperatura 27 grados.
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Muy bien, continuamos con más música y con esta emisión, 28 grados centígrados la temperatura, está lloviendo en varios puntos de la ciudad. Como esta lluviecita trae generalmente algunos accidentes, te invito por favor a que tomes todas las precauciones a la hora de estar conduciendo. Recuerda que tú eres nuestros ojos, entonces, si tú te encuentras en alguna parte de la ciudad, puedes comunicarte al 844-122-1534. De hecho, por aquí nos hicieron llegar la terminación 8203, un aguacerazo que está ya por la Providencia. La colonia Providencia por Brisas del Valle. Luis Echeverría, aquí yo estoy, alcanzo a ver una de las ventanas de RCG y aquí la lluvia todavía no nos alcanza, pero eso va a suceder en cualquier momento. Comunícate con nosotros, 844-122-1534 y avísanos, por favor, si hay alguna situación, algún percance.

0: Hola, hola, hola, hola. A ver.
1: Díganme si nos escuchamos.
0: Sí, por favor, avísenme si nos estamos escuchando. Por lo pronto, vamos a ir a corte y ya regresamos.

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35: Me están informando por aquí que los semáforos del puente de Ampliación Morelos no están funcionando y al menos en este momento no hay ningún tránsito. Como quiera voy a compartir esta información con el grupo de seguridad, pero si tienes alguna situación que quieras comentarnos para informarnos a todos, 844-122-1534. Te lo vamos a agradecer.
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34: Son las 2:55 y al norte de la ciudad la temperatura 27 grados.
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35: 3 minutos para las 3, 28 grados centígrados.
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7: Son las 2 con 59 minutos. Y al norte de la ciudad la temperatura es de los 28 grados.
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0: Muy bien, continuamos con más música. En este momento tenemos 28 grados centígrados la temperatura, o sea, calorcito tenemos. Ya estamos en una modalidad bastante, bastante más tranquilona, porque muchos de los pequeñines ya salieron de vacaciones. Hay algunos otros que todavía no, dependiendo de los colegios. Pero por lo pronto, si tú ya te encuentras en casita disfrutando de la familia, de las grandes vacaciones, mándanos mensaje 844-122-1534 o 844-122-1534 y mándale saludos a tus compañeritos de la escuela. Porque, oye, pues del colegio quién sabe qué, o de la escuela quién sabe cuándo. Utilicen este medio que es Vía Libre para estos saluditos, aunque estemos de vacaciones. 844-122-1534. Y si tú eres de estas personas modernonas que ya anda a todo lo que da con la tecnología y la Alexa, acuérdate que tenemos un comando de voz para que nos lleves sin importar en qué parte del planeta te encuentres. 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Tenemos un saludo para Sergio que dice: hola Mario, ¿cómo estás? Oye, te vi en la despedida de José Pablo y Angie, era del equipo y sí, sí. Y ahorita justamente platicábamos de esta frase con Ceci Elizondo, que anteriormente era y sí, sí, la frase que nos identificaba, o sea, de que y sí, sí lo logramos, a ver qué onda. Y ahora la nueva modalidad que yo la escuché por lo pronto con mi teté, no sé de dónde salió, pero la escuché con mi teté de un radio escucha que le decía así sí. Me encantó la frase porque está impregnada del orgullo que sentimos todos los mexicanos después de ver el partido de nuestra selección contra Inglaterra. Así sí. Fascinado con esa frase. Vamos a escuchar este audio que llega a través del 844-122-1534. ¿Qué nos dices?
1: Hola, soy Rebeca. Ya salí de vacaciones. Un saludo para el Valle Arizpe.
2: No sé de dónde salió, pero...
0: Eso, perfecto. Saludos para el Valle Arizpe, para toda la gente bonita del Valle Arizpe, que ya se andan reportando, ya se andan reportando. ¿Tú de qué colegio o de qué escuela perteneces? Mándanos el mensajito para enterarnos. Por lo pronto vamos a ir a un corte que dura bien poquito. Quédate conmigo, escuchas... Vía Libre con tu servidor Cristian López, el Camaleón, únicamente el día de hoy. Mañana, Mayito regresa con toda su buena vibra.
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0: Son las 3:08. Y al norte de la ciudad la temperatura 27 grados.
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3: En este momento contamos con 28 grados centígrados la temperatura. Sí está lloviendo por algunas partes de la ciudad. Infórmanos cualquier percance 844-122-1534. Superestrella Aitana.

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1: Son las 3 con 12 minutos. Y al norte de la ciudad la temperatura 27 grados.
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Ok, ya salió el nuevo disco de Madonna, Confessions Tour. Y esta es una de las canciones que forma parte de esta nueva entrega musical, Bring Your Love, a dueto con Sabrina Carpenter.

Bien, continuamos con música. 28 grados centígrados, la temperatura permanece, está haciendo calorcito a pesar de las lluvias que están cayendo en varios puntos de la ciudad. Tenemos por aquí un saludito para mi niño Axel, que hoy fue su graduación de parte de sus papás Iván y Dani. Muchísimas felicidades, mi estimado Axel. Mándale saludos a tus compañeritos. ¿Qué te parece si nos mandas un audio con saludos para tus compañeritos con los que te graduaste? Comunícate con nosotros, 844-122-1534. A lo mejor tú estás en algún punto de la ciudad y quieres enterarte de la otra mitad del chisme, porque traemos chisme y estamos platicando y en el wiri wiri, guara guara la cuchara, a través de la transmisión en TikTok, que es @digitalenvivo_rcg. Puedes localizarnos rápidamente a través de esta cuenta de TikTok y formar parte de todo este chismerío que traemos, porque ya platicamos en relación con la selección, cómo es que nos fue en este partido contra Inglaterra. También platicamos que hay algunos comunicadores que la postura que tienen en relación con el partido es de que, ay no, que nos fue bien mal y que ya sabíamos y que quién sabe qué. Y la verdad es que creo que al menos el círculo cercano de personas que conozco, que es mi familia, compañeritos de trabajo, amigos, la gente que pertenece al grupo de los mitoteros, estamos de acuerdo en que la selección estuvo inigualable. O sea, que sí, es verdad que el partido, el resultado final no favoreció a México, pero también es verdad que el desempeño de la selección estuvo increíble y que es una derrota que no nos deja ese sinsabor, ese sabor a ocre, ese sabor amargo de que, ay no, pudimos haber hecho más. Pues es que se hizo todo lo que se tenía que hacer y el corazón se dio en la cancha. Eso fue maravilloso. Bien, continuamos con más música.

0: vamos a un cortecito y ya regresamos. 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

0: Son las 3 con 24 minutos. Y al norte de la ciudad la temperatura 27 grados.
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7: Eso, Jardín de Niños, Cecilia Rodríguez Melo. Ahí está el saludito de Axel.
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0: Son las 3 con 27 minutos. Y al norte de la ciudad la temperatura 27 grados.
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14: Qué rico, mi amor.

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1: Muy bien, continuamos con más música. 31 minutos ya después de las 3 de la tarde, 28 grados centígrados la temperatura. ¿Qué crees que estamos platicando de esto y del otro? Resulta ser que ya estoy abriendo el debate en relación con la discada. ¿Por qué? En este pasado domingo, en mi casa, les gusta mucho hacer carne asada. Es como que lo más. Y lo que yo les comentaba aquí a la banda que está conectada a través de arroba digital en vivo RCG, que yo prefiero la discada. Para mí, una discadita, ya sea que la acompañes con...

sean de Moncloa, pues las de Moncloa no me gustan tanto. Le pongas tu guacamolito o la salsa tatemada. Ay, qué rico, papá. Me encanta la discada. Y hay diferentes maneras de preparar discada, porque hay discada que se hace únicamente con carne de res. Hay discada que se hace con cortes finos de carne de res. Hay discada que se hace con carne de puerco. Discada que se hace con pollo. Mi mamá hace una discada de pollo deliciosa. Hay gente que le agrega mariscos como camarón o pulpo o alguna otra cosa. Platícame, por favor, ¿cuál es tu manera de hacer la discada? Si a ti te gusta y eres de esas personas que dicen, no, hombre, yo ya hasta tengo mi disco y hay un disco chiquito y aparte uno grande, dependiendo de cómo va a estar la fiesta, platícame cuál es tu secreto, porque hay personas que dicen, no, el secreto está en que vacíes la cheve. No, es que el secreto está en que le pongas un clamato así preparado del que utilizas para la cerveza. Oh, es que el secreto, en fin. Platícame cuál es tu secreto para la discada y cómo la preparas. Si de carne de res, si de pescado, si la has probado, si tipo mariscada. Cuéntame, 844-122-1534. Y una vez que me hayas platicado, por favor, en el momento en que la preparas, me invitas. Continuamos con más música. Acabamos de escuchar una canción que corrió a cargo de Manuel Turizo y Maluma. Y lo que sigue a continuación está en voz de Tate McRae y es Tit for Tat.

0: Oye, muchísimas gracias. Aquí a Araceli García me anda antojando la discada que preparó ayer.
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0: Saludos a Celina que dice, Camaleón, ya tiene señal. Yes. Vamos a escuchar este reporte.
2: Ahí para ver si pueden mandar ayuda ahí en el arroyo de que está en la colonia Australia, que divide para llegar a la colonia Nueva Jerusalén. Hay un carro a punto de caer al barranco del arroyo. No sé si tenga gente. A ver si pueden mandar ahí apoyo. Una unidad de tránsito o de bomberos.
0: Ok. Muchísimas gracias por el reporte. Propiamente, nosotros somos una estación de radio, entonces compartimos el reporte con las autoridades. Sin embargo, si tienes a la mano tu celular y puedes marcar al 911 o a los diferentes grupos de seguridad, pues somos más personas las estamos ahí poniendo el dedo en este tipo de situaciones. Con gusto lo compartimos, pero repito, nosotros somos una estación de radio del grupo de RCG, el gigante de Coahuila. No somos la policía, no somos el gobierno. Muchas gracias por la confianza y los reportes, pero sí, nosotros compartimos, tú también, y así más personas estamos compartiendo esta información, ¿va?
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4: Buenas tardes, Camaleón. Nada más para reportarte que aquí en Boulevard Fundadores y esquina con la calle, la entrada a la Morelos, no hay semáforos. Todo el mundo se está pasando a la buena de Dios. Ahí como pueden.
0: Ok, tengamos mucho cuidado ahí, por favor, con la entrada de Morelos. Si tú vives por allá, ya sea que vayas a ingresar o vayas a salir, toma todas las precauciones porque en este momento no hay semáforos, no están funcionando. Vamos a compartir el anuncio ahí con los grupos de

0: Ok, siguen llegando mensajitos al 844-122-1534. Esto en relación de las discadas o reportes viales. Vamos a escuchar el siguiente audio que dice así.
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0: Sí, sigue lloviendo. Dice por aquí, la radioescucha dijo que en la entrada de Morelos no hay semáforos. ¿Quién se lo robaría? Un poco de humor, buenas tardes. No, hombre, que se nos fue la luz, la señal o algo así. Pero ya estamos sobre la idea, ¿ok?
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0: Esta rolita está en voz de Rosalín Snap.

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5: Son las 3 con 45 minutos. Y al norte de la ciudad la temperatura es de los 28 grados.
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0: Muy bien, continuamos con más música. En este momento son exactamente 28 grados centígrados la temperatura, 49 minutos ya después de las 3 de la tarde. Comunícate conmigo, 844-122-1534. Recuerda que estamos presentes en diferentes redes sociales. Una de ellas es Digital 106.5 en Facebook y también en Instagram. Si tú eres de esas personas que, igual que yo, eres de la old school, que dices, oye, no, pues es que mi Facebook, pues dirán lo que quieran, pero yo todavía lo uso, y a mi familia y los comentarios y demás. Bueno, pues ahí está. Si tú dices, ya soy más recientón, yo ya ando en todo el asunto del Instagram porque posteo fotos y hago contenido y demás, bueno, también tenemos en Digital 106.5. Pero si tú ya de plano eres top master de lo último, del último, del último, del último, y tienes tu cuenta de TikTok, búscanos en la transmisión, que es @digitalenvivo_rcg. @digitalenvivo_rcg. Ahorita tenemos a 4 personas conectadas. Hemos tenido picos. Hace un ratito llegamos a 50 y luego 20, y ahorita somos 4 y estamos duro y dale. Entonces, ¿te quieres sumar a la conversación? Agréganos en @digitalenvivo_rcg. No te vas a arrepentir, traemos muy buen cotorreo. Y también búscame a mí, tu servidor Cristian López, en redes sociales. Me localizas como El Camaleón FM en Instagram, en Facebook y también en TikTok. Justamente en la plataforma de TikTok vas a poder encontrar los pensamientos o poesías que compartimos los miércoles, además de algunos trends y bailecitos y cosas, ya sabes, payaseando, porque ¿por qué no? Somos esa clase de chavorrucos. Continuamos con más música. Esta rolita fue uno de los estrenos que marcaron el 2023. Olivia Rodrigo con Vampire.
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Ok, la que fuera la primera esposa de Tommy Mottola, Mariah Carey, se hace presente en Digital 106.5 con esta rolita que lleva por título Honey, una rola de 1997. Saludos a la gente que está en el TikTok y que acaba de ingresar. Bienvenidos, bienvenidas, bienvenides. Es arroba RCG en vivo, no es cierto, Digital en vivo RCG, Digital en vivo RCG, así me localizas. Vamos a un corte que dura bien poquito y regresamos. 28 grados centígrados la temperatura.

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1: Son las 4 en punto. Y al norte de la ciudad, la temperatura 27 grados.
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8: Son las 4 con 4 minutos. Y al norte de la ciudad la temperatura 27 grados.
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11: Ok, continuamos con más música. Esta rola está en voz de Post Malone y Swae Lee, Sunflower, parte del soundtrack de Spider-Man.

0: Esa rola que no puede faltar en tu camino, pero que no es común en esta estación.
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2: Ok, damas y caballeros, esta rolita está en voz nada más y nada menos que de la diva de la banda, Jenny Rivera, porque justamente cuando se estuvieron haciendo memes en relación con el partido de México versus Inglaterra, hubo un montón de memes que fotografiaban a Jenny Rivera dándose unos buenos catorrazos junto con la reina Isabel. Ahí te va, disfrútala.
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0: Unforgettable, baby. Vamos a continuar con más música. ¿Y qué sigue?
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0: Oye, qué sorpresa encontrar esta canción en voz de Víctor García, Lo que te queda. Parte de esta música cumbia de las clásicas de antaño. La verdad, ahorita no tengo presente el nombre de los intérpretes. A lo mejor Los Ángeles Negros, quizá. Pero buena canción. La interpretación también me gustó. Víctor García, ex integrante de la Academia, igual que Yuridia, igual que Carlos Rivera, igual que Yair, igual que Miriam Montemayor, entre muchos otros. No sé si sea de los preferidos del público, pero sí tiene un par de canciones Víctor García que me encantan. Invisible, por ejemplo, de Víctor García me gusta mucho. Y esta nueva, que es Lo que te queda, viene a formar parte de las canciones de Víctor García que a mí, Cristian López el Camaleón, me encantan. Continuamos con más música. Ya tenemos 14 minutos después de las 4 de la tarde. Estamos en la última hora de Vía Libre. Vamos al corte, regresamos. Súbele.
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Ok, acabamos de escuchar esta canción en voz de Carlos Vives, Te Dedico. Bajó un grado centígrado la temperatura, probablemente producto de las lluvias. 27 grados centígrados la temperatura. Animaba a Ñoña Yoyis, a Patti Ruiz, también para Istar desde la Ciudad de México. Saludos para Andy Nava, ya la dije, Marilú también, Ochitara. También para, bueno, creo que son las personas que están comentando ahorita. Si tú también estás presente en la transmisión de TikTok, mándame tu nombre y te mandamos un saludito con todo mi cariño y mi admiración. Dice, tienes que tomarte una foto con Reps. Ella con la Pantera Rosa y tú con esta. Ah, pues estaría bien. ¿Por qué no? Muy bien, comunícate con nosotros, 844-122-1534. Nos están reportando varias cosas a través de nuestro WhatsApp. Entonces, acuérdate que tú eres nuestros ojos. Si ves alguna situación que sea merecedora que todos estemos al tanto, por ejemplo, se están quemando los cables de luz aquí por Soriana Central, voy manejando por la parte de atrás y nos manda fotografía, muchas gracias. Por favor, pueden reportar los semáforos de Boulevard Fundadores y calle 17 de Ampliación Morelos. No están sincronizados y pueden provocar un accidente. De hecho, acaban de empezar a funcionar probablemente porque en la primer parte del programa no estaban funcionando, sencillamente no estaban conectados. Muchísimas gracias a la gente que nos avisa y también muchísimas gracias a los grupos de seguridad y a los contactos que tenemos porque nos hacen el favor de atender estas denuncias o estos servicios sociales. Perfecto. Vamos a continuar con más música. 27 grados centígrados la temperatura. Andamos como que un poquito de todo y nada, ¿eh? Esta rola está en voz de Marshmello y Khalid, es Numb. Good vibes only. 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

0: Saluditos para Lisette. También para Chema, que nos manda el siguiente audio.
1: Buenas tardes. Siguen fallando los semáforos de Flores Tapia y Valdés Sánchez Durán.

Oye, tenemos saludos también para Sam, que ya se hizo presente a través de el WhatsApp. También para Lizeth Estrella, Camaleón Fantoyo de saludos. Saludos a los compañeros del grupo de conductores independientes. Saludos, muchachos. Saludos también al grupo de los mitoteros, ñoños y mitoteros.

Me preguntan por aquí en el live, arroba digital en vivo RCG. Pregunta, ¿las playeras se fajan o solo las camisas? ¿Playeras o camisetas se fajan o solamente las camisas? Mándanos mensaje 844-122-1534

0: En 500 metros, da vuelta a la derecha y continúa después de este corte comercial.
1: Son las 4:29. Y al norte de la ciudad la temperatura 26 grados.
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1: Son las 4:33. Y al norte de la ciudad la temperatura 26 grados.
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0: Muy bien, exactamente. En este momento, 27 grados centígrados la temperatura, 37 minutos ya después de las 4 de la tarde. Y algo de lo que platicaba ahorita con la bandita chula y más preciosa en la transmisión de TikTok, que es arroba digital en vivo RCG, es que hubo varias artistas, varias estrellas que se hicieron decidieron mostrarse en apoyo a la selección. Hubo de todo, pero unas de las estrellas que llamaron la atención inmediatamente de los diferentes medios de comunicación fue Belinda y Dana, que ambas compartieron el mismo video en sus respectivas redes sociales. Belinda lucía espectacular, pero Dana, específicamente Dana, traía una melena china súper abundante y me parece que le va bastante bien ese tipo de cabello. Bien por ambas. Si son amiguis o no, no nos importa, pero se ven espectaculares. Y en relación con Belinda, precisamente, vamos a escuchar Por Ella.
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6: 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Son las 4:47. Y al norte de la ciudad la temperatura, 27 grados.
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1: Muy bien, damas y caballeros, pues ya llegó el momento de despedir esta emisión de Vía Libre, en esta ocasión acompañada por las 3 horas, acompañado por tu servidor Cristian López, el Camaleón. A la gente que estuvo presente en la transmisión de TikTok, qué bonito y qué chulada, muchísimas gracias. Llegamos a un total de 135.200 corazoncitos. ¡Mua! Besazo para toda la gente que estuvo ahí aportando con su manita, con su dedito, a toda esa gente que estuvo sumándose a la conversación, porque la verdad hubo un montón de mensajitos, hubo bastante, bastante conversación. Muchísimas gracias a Ceci Elizondo de la SJ, también para la tía Ivonne Montes de Somos FM, porque tuvimos ahí un mashup, vamos a llamarlo así, un mashup con estas personalidades y estas compañeritas que yo adoro en el alma. Y pues ya, es momento de despedirnos, te voy a dejar con buena música y a continuación vas a poder escuchar a mi Quique Moreno con Aire, enseguida de Aire vas a poder escuchar a El Precioso Parcerito y en la noche no me vas a escuchar a mí porque ya estuve ahorita en la mañana. Pero mañana, sí, en punto de las 9 de la noche, vamos a estar nuevamente en la nave de Digital 106.5, conduciendo tu programa El Camaleón. Acuérdate que los martes jugamos a pulgar arriba o pulgar abajo y nos la pasamos espectacular. Bien, ahora sí, Cristian López, El Camaleón, te desea muy, muy feliz tarde. Disfrútala, échale muchas ganas, conduce con cuidado y con precaución. Si ves alguna situación que sea peligrosa, por favor, como cruzar algún cauce de agua, mejor no lo hagas. Igual y revisa si existe posibilidad de alguna vía alterna. Cuídate mucho para que cuides también a tu familia. Y esta frase de mi tete me encanta y me parece perfecta y estupenda para esta hora. Es, recuerda que el último abrazo no avisa. Así es que abraza con todo a tu familia, a tus amigos, a la gente que amas y adoras. Ahora sí, te dejamos con música.

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1: Son las 4:59. Y al norte de la ciudad la temperatura 27 grados. 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
1: 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Son las 5:03. Y al norte de la ciudad la temperatura 27 grados.

Comenzando con los DJs, que son los hombres y mujeres que mueven el mundo. Lunes 6 de julio, año 2026, y con un calorcito de 28 grados, un calor fresco por la lluvia que nos cayó el día de hoy. Estaba viendo unos videos de cómo se inundó en la Guayulera y en colonias así. Estuvo, pues sí, la corriente de agua, ahora sí nos ha sorprendido, pero el pronóstico del tiempo indica que toda la semana tendremos lluvia, toda la semana, de aquí al domingo. No sé, nada más a manera de información para que estés prevenido de cualquier situación. Mientras tanto, seguimos con más música house. Buen housecito en esta tarde, 844-122-1534. Que tengas una excelente semana, que tengas buenas noticias en salud, en tu trabajo, en el terreno personal, profesional. Que nos vaya bien a todos. House, música electrónica en esta tarde de lunes.

Comienzan a llegar los primeros saludos al 844-122-1534. Acá Munsi nos manda una imagen de los DJs. Listo, capitán, listo para el house. DJs in the house. Solo en Digital 106.5, así es, Munsi. Munsi, terminación 5689. Y acá dice, hola, Kike, te mando un saludo saliendo de la graduación de mi hijo Caleb. Sacó primer lugar al nivel escolar, pues orgullosa debes de estar, Lupita Deita. Muchísimas felicidades con tu cachorro que se ha graduado. Tu hijo Caleb, y que más porque fue un alumno sobresaliente. Sacó el primer lugar en nivel escolar. Así es que pues muchísimas felicidades a todos los que están reportando. 844-122-1534. Presente con esa buena vibra aquí que Roberto Morales. Roberto Morales ahí nos manda una imagen, una selfie de su coche o de su camioneta, no lo sé, pero ahí está la frecuencia 106.5. Así es, vamos a meterle beat, vamos a meterle energía, vibra. La necesitamos obviamente para levantar el ánimo, para levantar, sí, la vibración. Chiesitlali Martín del Bosque, 4649, una imagen de una graduada que estoy viendo aquí. Ani, sí, chécate a qué hora va a ser la graduación de tu niña, porque sí está esa situación de pronóstico esta semana. Aquí van a escuchar la voz original, de Martin Luther King.

0: mejor para ti.
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1: Son las 5 con 22 minutos. Y al norte de la ciudad la temperatura 27 grados.
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parecido a los 90 Savage Garden, pero no este es 21 Savage. A Lot se llama, son las 5:27 minutos. Saludos a Charlie Joe. Este la You Know. 28 grados centígrados, voy a ir con los graduados que han llegado aquí al 844-122-1534. Nos sentimos felices también por los papás que están también muy orgullosos, muy felices por los graduados del día de hoy. Déjenme ver dónde está mi sección de los graduados. Dice acá, capitán, buena tarde. Ah, estos son accidentes. Ahorita voy con los accidentes. Primero vamos con los graduados. Mi niña Metzli, así está bien dicho, con Z, Metzli, que también se graduó de la primaria, mi capitán. Ah, pues ahí está, muy bonita postal, muy bonita selfie. Citlali, muchísimas felicidades. Creo que tú eres quien nos envió este mensaje. Y ahora sí, vamos con los accidentes de esta tarde. Antes, a la gente que está conectada aquí en la transmisión, en el streaming de TikTok, si estás ahí scrolleando, bueno, ya sabes, @digitalenvivo_rcg, es bien sencillo, @digitalenvivo_rcg, así puedes ver la transmisión, no solamente escucharla por el 106.5, sino seguir la transmisión en vivo para que vean aquí nuestro cuarto de máquinas, nuestro cuarto de control. María Antelier, voy a saludarla. Obviamente también a Damaris, a Joan Amor, ¿quién más? Dani Solís desde Monterrey. Hola Monterrey, hola Dani Solís. Y también Marilú, que está dando taps a la transmisión ya. Seguimos con la sección de graduados. Aquí está Ánimo Padre Santo, mi graduado de secundaria. Ah, ok. Willy Castillo, muchísimas felicidades, qué orgullo ver aquí a tu cachorro también que se graduó. No me pusiste el nombre de tu hijo, del graduado. Faltó ese detalle. Hermano, todavía hay tiempo para que me mandes el nombre de tu hijo, que es importante también, creo. Ahora sí, sección de accidentes. Buena tarde, Quique. Mucho tráfico en Libramiento y Antigua, de norte a sur. Hay un tráiler pipa de doble remolque. Se quedó en el carril de baja antes de llegar a la Antigua. Esto lo envía Fermín, terminación 4260. Gracias, Fermín. ¿Quién más había reportado algún tipo de accidente? Bueno, saludo a mi tocayo Enrique, que nunca le falla las transmisiones. Gracias, tocayo, por esa fiel audiencia que nunca le falla. Choque en carretera Saltillo-Monterrey, rumbo a Saltillo, por la altura del Costeñito, no hay autoridades. Esto lo envió Inge Corina, ingeniera Corina, 0530 es tu terminación, ahí está ya. ¿Quién más? Están llegando aquí imágenes, mensajes de la transmisión de TikTok. Ahora sí, aquí tengo el nombre de tu hijo, que es Yadiel. Yadiel Castillo Alemán se graduó de secundaria. Ahora sí, muchísimas felicidades, Willy Castillo. Qué bueno que como papá estás aquí reconociendo el esfuerzo de tu cachorro, el esfuerzo de tu hijo. Ahora sí, seguimos con Nueva York. Yeah, yeah. 50 Cent. Aftermath.

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1: Son las 5 con 34 minutos. Y al norte de la ciudad la temperatura 27 grados. 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

seguimos en Digital 106.5, la versión de Ordinary. Alex Warren en esa tarde de lunes. Si hay más graduados, me dicen para felicitarlos. Graduadas o graduados de esta semana. ¿Qué más tenemos por acá? Sí, mis menciones, que no me falten mis menciones de los santos. Gracias, Karina, por darme el pitazo. Karina y también Mayra, Mayra y también Nájera Trujillo, que fueron los que me avisaron acerca del micrófono, que estaba abierto el micrófono. El Mundial sigue. Hoy fue el partido que lo habíamos anunciado como una semifinal programada, hecha entre la selección de Portugal y también de España. El primer tiempo, obviamente, pues se me pasó porque yo estaba aquí en cabina, pero alcancé el segundo tiempo. En el resumen del primer tiempo vi que Portugal buscó el partido, Pero en el segundo tiempo no sé qué les pasó y España comenzó a tener esa confianza, ese toque que caracteriza a los europeos y el roce que tienen con ligas muy importantes, ¿no? Como la Premier, o el roce que tienen también con equipos europeos bastante interesante e importante. Entonces, en el minuto 90 creo que fue el gol de España y deja prácticamente fuera y eliminado a la selección de Portugal. Se veían las pantallas, obviamente, del estadio, que querían tomar la expresión de Cristiano Ronaldo, el comandante, el bicho. Y creo que aquí lo más importante aplica: con 41 años de edad, es una muestra, es un ejemplo a nivel mundial de todo lo que hizo Cristiano Ronaldo. Así es que gracias al comandante por todo lo que hizo, por toda la aportación que hizo a cada mundial. En cada mundial que participó, él anotó un gol y pues es un récord impresionante. Impresionante su carrera. Respetado Cristiano Ronaldo, pues ha sido prácticamente todo en este Mundial 2026. Su hijo le decía: no te retires, papá, para que podamos jugar juntos un mundial. Imagínense nada más qué palabras, o que tú recibas unas palabras de tu hijo que te diga ese mensaje. Si ese es algo muy fuerte, ¿no? Bueno, para quienes somos padres, creo que nos pueden comprender e entender. Gracias a Cristiano Ronaldo, repito, con 41 años, y gracias por todo su aporte al fútbol a nivel mundial. 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Así como está el clima, se presta para Borderline.

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8: Son las 5:52. Y al norte de la ciudad la temperatura es de los 28 grados.
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0: Dice acá Alejandro o Alex en Ramos Arizpe. A propósito, saludos a Alejandro Lastiri. ¿Quién sabe si nos está escuchando este brother? Pero de todas maneras, un gran abrazo, Alejandro Lastiri. Me gusta mucho el género del rock. La versión se llama Every Morning y es de Sugar Ray. Son 4 minutos ya a las 6 de la tarde. Con esto de las lluvias, hay a veces que algunos radioescuchas o les pasa esto como a César, que sí, no traemos las placas muy bien fijas y nada, con las lluvias o con la fuerza que tiene la naturaleza, sí, se les puede caer su placa. Entonces, ojalá que nos puedan ayudar. Pongan muchísima atención porque ya no anoté el número de tu placa, hermano. Pero si alguien encontró esta placa, por favor, ayudemos a César. Terminación 8663. Te escucho, brother, te escuchamos.
1: Quique, muy buenas tardes. Hice la nota de César de InDriver. Quique, ahí sí, por favor, puedes pasar este servicio a la comunidad. Se me extravió mi placa el día de hoy, alrededor de las 2:30 de la tarde, por calles de zona centro, ahora con la lluvia que se desató hace rato. El favor de comunicarse al teléfono 844-608-8663, por si alguien ahí la encuentra. La placa es, terminación es EWE741-D. Saludos y muy buenas tardes.
0: Abrazo, César, ojalá que te podamos ayudar. Ya saben que si alguien encontró esta placa por zona centro, es 844-608-8663. ¿Qué canciones se antojan con este clima, eh? Ya hay un listado de canciones que la gente empezó aquí a enviar, así es que qué bien. Entre ellas, Zoe, Stereophonics. Alguien había pedido esta canción de Coldplay, que en este momento la vamos a incluir. 3 minutos ya a las 6. Campo de fuerza, estaría bien. Quiero enviar una felicitación para mi sobrino Luis Mario Díaz Solís, que se graduó el viernes pasado del kinder. Aquí viene conmigo. Sí, no importa. No importa que sean de alguna generación o de estudiar kinder hasta carrera. No importa. Puede ser primaria, secundaria, graduados de kinder también. Su felicitación. Entonces, si tu sobrino Luis Mario Díaz Solís nos está escuchando, parece ser que este mensaje es de Jorge. Mándale un gran abrazo, Jorge. Muchísimas felicidades a tu sobrino que recién se graduó. Más canciones con este climita, perfecto, con este clima. Acá está otro que dice: se me perdió por las fuertes lluvias el pasado fin de semana, o el fin de semana, si me puedes ayudar. Acá está otra placa también que han reportado, FKA-311-C. El reporte completo es: buena tarde, el día de hoy se me extravió mi placa por la fuerte lluvia en el centro metropolitano. Si alguien la encontró, por favor, ojalá que me puedan contactar. Muchísimas gracias. Repito, FKA-311C. Este es tu número telefónico, me imagino. 844-277-7504. Bueno, pues ahí está. Ya tenemos ahora no una, sino dos placas que han reportado. Para este clima, y si se pone más clima así, lluvioso o nublado, pues ya saben que tenemos canciones como la que han indicado, esta de Coldplay. Esta es una muy buena versión para poder escuchar. O también si tú necesitas algo de más paz, de más relax, si vas manejando, esta canción te la recomiendo. Se llama Always In My Head, Coldplay.